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Hay veces en que uno se cansa de las cosas que tiene, pero hay un algo, un alguien que detiene este hostigamiento. Y es entonces cuando uno cambia, cuando no piensa igual, cuando no es el mismo de antes, cuando no es como un hombre sin cabeza.

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0: porque no suena la canción, decían muchos, ¿por qué no canta el artista? Es porque es un fondito musical nada más. ¿Qué tal, amigos? Muy buenos días, bienvenidos, estamos listos ya para Ritmo Retro en este sábado 3 de octubre, año 2026. Listísimos ya para acompañarles en esta mañana. ¿Qué tal, mi querida Far? ¿Cómo estamos? Estamos listos ya y activados para acompañarles en este sábado. ¿Cómo estás, Fer?
1: Así es, mi querido Carlos David, estamos los dositos, la verdad, no sé qué pasó con Cintia, si a lo mejor está medio chuchaqui, ¿no es cierto? Sí, por sí, el sí. Show de ayer, me imagino. De igual manera, darles la cordial bienvenida a este viaje musical. Ya saben que nosotros los sábados hacemos un programa muy diferente todos los sábados para que se salgan un poquito de la rutina, un poquito del estrés de toda la semana. A propósito, Carlos, ¿qué tal su semana?
0: Mi semana bastante bien, bastante chévere, terminando bien el mes de octubre y poniéndole todo el positivismo para que vaya bien las cosas.
1: Muy bien, muy bien. Se los pasó volando todo este año, ¿no? Imagínese, sí. Ya estamos en octubre.
0: Y la próxima semana estamos en feriado.
1: Imagínese, ya estamos en feriado. ¿No?
0: Empieza el feriado de Guayaquil y ya prácticamente ya.
1: Y ahí fin se de vienen año. Todos los feriados. Claro que y sí. Se nos acaba el 2026. Se ha pasado este año volando, la verdad, ¿no?
0: ¿Ha realizado los proyectos que tenía planificado?
1: Fer? Ay, la verdad, ahí han quedado algunos proyectos pendientes. Entre ellos, aprender un nuevo idioma. Entre ellos, ir al gimnasio. Chuta, se han quedado pendientes.
0: ¿Qué,
1: algunos
0: qué idioma le gustaría aprender?
1: Me gustaría aprender francés.
0: Francés. ¿Sabe ya algún otro idioma aparte del español?
1: Inglés, a duras penas. Y usted, Carlitos, ¿qué tal es para el inglés?
0: Yo para el inglés, sí. So-so. Algo de mandarín, pero no exactamente el idioma. Pero bueno.
1: Claro, claro.
0: En todo caso, chéverísimo. El mes ya se inició, el mes, décimo mes, ¿no es cierto? Entonces, y empieza la publicidad también de Navidad, que la armenga compra el arbolito, que hacemos las promociones. Viene el Viernes Negro, ¿no?
1: Sí, se viene el Viernes Negro. Y le cuento, Carlitos, que se adelantó el Viernes Negro en Cuenca. Sí sabía eso.
0: Ah, no sabía eso.
1: Sí, se va a adelantar para que justamente la gente que adquiera su décimo sueldo, me parece, pueda aprovechar estas ofertas.
0: Va a ser el 16 ahora la entrega del décimo, ¿no? Bueno,
1: así es. En todo caso,
0: saludos para Cintia. Le llamé hace minutos, me dijo, hola, ¿dónde estoy? ¿Qué hago aquí? ¿Quién soy yo? Entonces, tranquila, Cintia, ven, por favor, con toda la tranquilidad, trayendo un 3 encebollados en todo caso.
1: Sí, por favor, aquí la esperamos.
0: Y solo para ella, porque ella necesita recobrar toda la energía. Bueno, estamos listos ya y nosotros más adelante te vamos a comentar de qué vamos a conversar hoy, cuál va a ser la temática, cuál va a ser la pregunta para que puedan participar. Y también quienes fueron al concierto del día de ayer, que nos comenten, si pueden enviarnos fotos también, que nos comenten cómo les fue. Pasaba por ahí en horas de la noche y estaba bastante gente que estaba allá.
1: Claro, es que venían unos grandes artistas además.
0: Así es, veíamos imágenes que subieron también en las redes sociales. Chéverísimo que la gente pudo acudir y a disfrutar del show. 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Ahora sí, arrancamos y aquí nos vamos directo hasta la hora 13, así que saludos a Cintia, debe estar en ese momento en modo zombie todavía, así que.
1: Me imagino.
0: Sí, que venga lo más pronto posible. 9:12.

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0: Y esperaba que cante acá el artista, ¿no? Si me dejas, no vale. Esa es la canción, ¿no?
1: Sí, no, así mismo, así mismo. O sea, levantado con todas las ganas. ¿Cómo saben decir? Con gadejo. Se ha levantado Carlos David.
0: ¿Con quién?
1: Con gadejo.
0: ¿Con gadejo?
1: Sí, ¿no, no sabe qué es eso?
0: No he escuchado.
1: Chuta, no sé si pueda decir al aire. No, con ganas, dejo.
0: Ah.
1: Da, da, da.
0: No digas.
2: Sí. No, ya no es de esa época, así? Carlos. Claro.
1: Ay, esa voz. Esa voz, esa voz, esa voz por ahí.
0: Ah, cierto.
1: Una voz nueva, o sea, que se integra al espacio.
0: Una voz así con chuchaki y todo. Sí. Sí, hola. Hola, Cintia, ¿cómo estás? Bienvenida.
2: Hola, chicos.
0: Bueno, 9:39 minutos, ¿no? O sea, como para analizar bien esta situación.
2: A ver, llega más pronto y tú que te vas a
0: dar. 9:35
2: no
0: llegaste.
2: El paso pronto para poder yo conversar. Hola, chicos, buenos días. Buenos días a la gente maravillosa que escucha ya Ritmo Retro. Estamos muy contentos, felices de poderlos acompañar en
0: sí,
2: esta
0: se nota,
2: programación.
0: ¿No? Se nota, sí.
2: Claro, obvio, de día. Sábado en Ritmo Retro, está haciendo solecito, ¿no?
0: Solecito, caliéntame un poquito por hoy, por mañana, por toda la semana.
2: Sobre todo a ti, ¿no? Pero que no te caliente mucho a ti. Muy bien, bueno, aquí vamos a arrancar la programación prácticamente yo, ¿no? Porque ya ayer fue el show, terminamos un poco tardecita. Uh-huh. Y bueno, ya quiera que no dormir unos 10 minutos, involucra que llegue 10 minutos tarde acá a la radio. Porque
0: así suele pasar, porque a mí yo me acosté también a la medianoche, 4 de la mañana estaba aquí para hacer transmisión de partido de Ecuador.
2: Uy, pobrecito, sí, es que tú no tienes vida. No, mentira. Gracias. Saludos a la gente maravillosa que escucha Ritmo Retro. Acá estamos, vamos a tener un programa súper chévere.
1: Así es.
2: Vamos a hablar un tema súper lindo que ya los chicos van a comentar al respecto, y a las 11 de la mañana estaremos con entrevista en el psicólogo Danilo Guzmán, quien nos va a venir a comentar un tema súper chévere para poder conversar, analizarlo acá con los compañeros, así es que es momento de que usted nos se comunique al 098-792-1065.
0: Ya directamente lancemos, ¿cuál va a ser la temática de hoy, Fer?
1: Bueno, mis queridos amigos, el día de hoy estamos con una temática un poco interesante a propósito de un tema que había comentado Cintia la semana pasada y nos dejó pensando, la verdad, nos dejó con una ceja levantada, entonces dijimos, ¿por qué no incorporarlo Dios a nuestra mía. Manera? Y comentar con ustedes también, y que ustedes participen, por supuesto. Claro. Queremos decirles, ¿cuáles son esos remedios caseros, esos remedios que son medio extraños, a lo mejor que le parecen que funcionan, que no funcionan? No, no sabemos. Por ejemplo, a ver, empecemos por usted, Carlitos. ¿Cuál es ese remedio casero que siempre le han dicho que tal vez tiene dudas, funcionará, no funcionará, pero...
0: Bueno, primero traigamos a colación lo que había dicho Cintia, que tenía una lagartija en la cabeza. Digo,
2: ningún remedio casero superará ese.
0: Sí, exacto. Decían que para la migraña era, ¿no?
1: Sí, así es.
0: Para la migraña hay que ponerse una lagartija en la cabeza y eso.
2: No, yo no dije que tenían que ponerse, no. Sí, no, yo dije que alguien lo había hecho y que lo había aplicado y que le ha funcionado.
0: Pero por eso tenía que ponerse en la cabeza.
2: Le habían puesto en la cabeza, sí.
0: Ah, ya. Y eso
2: ya, decía que toda la semana ya la gente ha estado opinando de eso.
0: Ah, sí, ¿verdad? De la cabecita con lagartija en la... Okay.
2: La Salomé.
0: La
2: cabecita mal pensadita.
0: Yo creo que
2: a ti te hace falta eso,
0: ¿ah?
2: Para que dejes esos malos pensamientos.
0: Tú tienes en la cabeza una lagartija y no estamos hablando de...
2: Sino del
0: remedio.
2: Ajá, ya, bueno.
0: Bueno, a mí, por ejemplo, yo cuando era pequeñito, mamá me daba huevito con romero. Dice que eso era bueno para la memoria.
2: ¿Qué?
0: Huevo con romero.
1: Huevo crudo.
0: No crudo. Cocinado, pero que la yema quede así como que líquida.
1: Ay, un huevito tibio.
0: Ya, exacto, claro, huevito tibio. Y ahí le ponía las hojitas del romero. Le mezclaba y decía, coma, mijito, eso es bueno para la memoria. Justo antes de los exámenes.
2: La memoria.
0: Sí, para la memoria.
1: ¿Y le iba bien? ¿O
0: claro,
1: no?
0: me iba bien. Sí,
1: claro.
0: Sí, ¿no?
1: 10 siempre.
0: 10 sobre 10. Yo mismo soy un 10.
1: Abanderado del colegio.
0: Abanderado, con todos los honores.
2: Eso sería de preguntarle a la mamá, ¿no? Sí, habría de eso, ¿no?
0: Bueno, bueno. ¿Ustedes nunca les han dado eso?
1: No, la verdad.
0: Mírese.
1: Sin el romero.
0: La gente que de pronto sepa también de remedios así caseros para cualquier cosa.
1: Un remedio.
0: Para heridas, para cualquier cosa. Coméntenos a través de nuestra línea de WhatsApp. Y si han hecho eso del huevito con romero, nos avisan también. Sí, decía, a la chaviza nos hacen eso.
1: Claro.
2: Es que tú ya estás en otra época, ¿no es cierto? Es otra época.
1: Entonces, a ver, Cintia, otro remedio.
0: Aparte de que
1: un
0: tienes una lagartija
1: casero,
0: en la cabeza.
1: Estamos aquí anotando las recetas.
2: Otro casero. Ahorita no se ve.
1: ¿Qué nos vamos a cazar ahora? ¿Lagartijas? ¿Qué?
0: A cazarle a...
1: saltamontes.
2: Sigue haciendo méritos. No. A ver, no sé si tanto casero, pero para la infección intestinal, mi mamá suele comprar algunas pastillas.
1: Ya.
2: Pero lo hace en agua de... Se me va el nombre del agua. Hacen una agüita caserita y aplasta todas las pastillitas. Yeah. Pastillas que ya no hay, ¿no? Porque ahora han cambiado sus nombres. Uh-huh. Ya son un poco más modernas. Y mi abuelita lo hacía. Mi abuelita hacía unas 5 o 6 pastillas. Ponía en agüita de orégano. Ya, ajá, lo ponía en agüita de orégano y eso era así, era santo remedio.
0: ¿Santo remedio para qué?
1: ¿Para qué?
2: Para la infección intestinal. Entonces mi abuelita lo hacía con mis tíos y ahora mi mamá lo hace con mis hermanas o con nosotros cuando éramos más pequeñitas. Ah. Y era así y nos daba un tomatón un poco más grande que este y teníamos que pasar como tomando todo el tiempo porque aparte como que hidrataba, ¿no?
1: Claro.
2: Entonces, súper bueno.
0: Ah, caramba.
2: Hoy no te podría decir el nombre porque era nombres de pastillas que ya no hay.
0: Pastillas como, por ejemplo, me acuerdo, daba para el dolor de estómago, había la benzo paregórica.
2: Esa.
0: ¿No es cierto?
2: Sí. Ah, ya no hay eso.
0: Ya no hay eso.
2: Usted va con ese nombre y dice, no, ya no hay. Pero bueno, ¿qué será una parecida, claro.
0: La pastilla Contrix, me acuerdo, era para la gripe.
1: Ah, para la gripe.
2: Para la gripe,
1: sí, ya no hay eso.
2: Ya no hay esas pastillas. Entonces son pastillas viejitas que prácticamente ya han ido quedando.
0: ¿Te das cuenta que eres de mi misma época? Te haces la jovencita.

0: A ver, yo sé
1: bueno,
0: yo,
1: mi querida que Fer, ahora
0: mi mamá
1: le toca
0: me daba, no yo. Pero ya después se achacan, se achacan. A ver, yo les voy a comentar un remedio que vi en esto de las redes sociales y yo también me vi influida para hacer esto. Es un remedio un tanto asqueroso, podría ser. Es que yo sufro de sinusitis. Entonces siempre estoy buscando qué remedio me puede servir, qué cosa me puede aliviar un poco, porque siempre tengo congestión nasal. Entonces lo que yo vi en redes sociales, y también creo que se hizo muy viral, no sé si el año pasado todavía sigue viral en redes sociales, es coger un diente de ajo y meterte en en una fosa de la nariz.
2: ¡Ay,
0: Dios
2: mío!
0: Sí, y eso después te sacan y te libera pues todo esto, pero ya sale con esa...
2: ¿Usted lo hizo?
0: Sí, sí, la verdad tuve que hacer... Sí, pero la verdad a mí me da mucho asco el ajo. Estaba así como que...
2: Sí, de
1: pero
2: por
1: le
2: sí,
1: funcionó.
0: Sí, sí, le funcionó, claro. Le saca todito, hasta los malos pensamientos ahí.
1: Ah, qué bien. O sea, así salió muchísimo entonces.
0: Muchísimo. Claro.
2: Tú
0: muchísimo.
2: Deberías hacer eso, ¿ah? Para ver si para se salen los malos pensamientos.
0: No, ajo y lagartija para Carlitos David.
1: Ah. Lagartija, no, para mí no, lagartija.
0: Para que le limpie los malos pensamientos.
1: Ah, bueno, está bien. Está
2: todo
1: bien.
2: Todo para tus malos pensamientos.
1: Bueno, muy bien, chicas. Entonces, nos comentan ustedes también cuál es el
0: remedio casero.
1: ¿Cuál es el remedio casero que han utilizado o les ha dado mamá también? Mamá, el remedio casero que les han ha proveído de pronto para cualquier malestar. Siempre ya es la plantita, mamá se va a decir, te voy a dar, ¿qué agüita, mamá? Agüita de cualquier cosa, ¿sabes? Y ahí le pones cualquier pastillita y listo, ¿no? Entonces, coméntenos, por favor, a través del 098-792-1065. ¿Cómo se va a decir? Estamos en
0: Ritmo Retro.
2: Eso.

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0: Parece que estuviera en los Estados Unidos con esa canción, ¿no?
1: Yeah, yeah.
0: Yeah, baby.
1: Okay, come on, baby. Come on. Oh,
0: muy bien. ¿Qué tenemos en redes sociales? ¿Qué tendencia en redes sociales, mi querida Fer?
2: Lo que está en tendencia en redes sociales es lo siguiente. Familia de Mesías Lojano pide ayuda para repatriar su cuerpo tras su muerte en Nueva York. Desde la comunidad Corazón de Jesús en la parroquia Turi del Cantón Cuenca, Rosa Ortega, esposa del compatriota Mesías Lojano, solicitó apoyo a las autoridades para concretar la repatriación de los restos mortales de su cónyuge. Recordemos que el ciudadano cuencano de 59 años perdió la vida tras ser víctima de un violento ataque con arma blanca en un vagón de la línea del metro de Queens. Esto ocurrió el pasado miércoles. Por este hecho, la policía local detuvo a un ciudadano de 25 años quien actualmente enfrenta cargos judiciales y tenencia ilícita de armas. Allegados al compatriota recordaron que entre sus planes contemplaba retornar pronto a Cuenca, por lo que apelan a la solidaridad ciudadana y a la gestión consular para agilizar el traslado de sus restos. Una noticia un tanto lamentable y que también se viralizó mucho a lo largo de esta semana, ¿no? Porque habían muchos comentarios de indignación ante este hecho tan brutal, este ataque hacia nuestro compatriota.
1: 25 años allá, ¿no? 25 años decía que estaba ya en Estados Unidos.
2: No, 25 años tenía la persona que lo apuñaló.
1: No, pero también decía que estaba más de 25 años.
2: Claro, sí, el señor ya estaba más de 25 años ahí.
1: Y decían que en octubre iba posiblemente a retornar o en carnaval.
2: Exacto, tenía planes de retornar prontamente, pero lamentablemente se queda truncado.
1: Y Fer, perdón, de esta persona que le atacó, no existe como que algo que haya sucedido antes de, ¿no? O sea, como que él estaba con esa locura y de pronto quiso atacarle a esta persona.
2: La verdad, los últimos reportes decían que no, que tal vez pudo haber presentado algún cuadro de, no sé, de depresión, de ansiedad, a lo mejor algo, pero lo que sí es que lograron también atraparle a él huyendo en un techo. No sé si es que vieron ustedes los
1: videos.
2: Estaba
1: acostado
2: sí,
1: en el techo
0: claro.
1: Ahí.
0: El video se viralizó terrible en las redes sociales. Hubo un video en donde se ve justamente la gente saliendo del metro y decía alguien, no, es que hay alguien atacando aquí, que no sé qué.
2: Así es.
0: Y hay una parte del video en donde se nota que está justamente, y hay una persona en el piso que está como que intentando
2: de
0: detenerlo. Me imagino que era el ciudadano.
1: Claro,
0: ¿no? Luego
1: claro,
0: ya
1: era.
0: Salió volado y por más que la gente lo quiso atrapar, bueno, hay que tener un poco de cuidado también con el arma con la que estaba, ¿no? Pero terminó botando el arma por ahí y luego él se intentó escapar.
1: Así es. Terrible por nuestro compatriota.
0: Bueno, por lo menos lo atrapó la policía. Ahora esperemos que las leyes sean más duras de allá, ¿no? Y que no lo suelten como ciertos jueces de por acá.
1: No, acá es otra cosa, allá es otro nivel, claro.
0: Ojalá que sí.
1: Saludos a la familia Lojano, si no me equivoco, ¿no?
2: Así
1: la familia
2: es,
1: cerca de cercano, cerca del corazón de Jesús de Turi.
0: Sí, lamentable. Ojalá que caiga todo el peso de la ley de este hombre, ¿no?
2: Claro que haya justicia.
1: Así es.
0: Por supuesto.
1: Muy bien, son las 10 de la mañana con 8 minutos. Ahora sí vamos con remedios caseros. Hay mensajes también. No sé si Cintia puedes hacer eso también.
0: Puedes hacer, yo puedo todo.
1: Puedes hacer al menos aquello, por favor. Gracias.
0: Yo puedo todo.
1: Hay remedios caseros que nos están llegando también a través del 098-792-1065. ¿Crees eso de las de pasarles el huevito y todo eso ya le cura los
0: ciudadanos?
1: Como
0: una limpieza.
1: ¿Crees en eso, mi querida Fer?
2: Sí, la verdad, en eso sí creo. Yo creo mucho en las cosas naturales, la verdad, en eso de curar el espanto. Cierto, siento que hay una cierta cercanía porque son cosas naturales, la verdad. No creo que afecta en nada.
0: Es que
2: o sea, hacerse eso, claro.
0: Es que Fer dice, es de la tierra y
2: exacto,
0: en tierra nos convertiremos. Entonces,
2: claro, por supuesto.
0: Tú sabes. Bueno.
1: En tierra nos dices.
0: Buenos días, amigos. Excelente programa. Recuerden ustedes, había la bebetina. Obvio,
1: ah, claro, la bebetina.
0: Y la Comel, que era para el dolor de muelas.
1: Ah, verdad.
0: No recuerdo, la bebetina sí, pero la Comel.
1: La Comel sí, también
0: la Comel,
1: había.
0: Que era para el dolor de las muelas.
1: Había la pastilla que se llamaba Cheracol. Cheracol.
0: Ya ves que tú eres dos décadas más antes que nosotros. Bueno, por allá en los años 90, dice, escucha Carlitos. Saludos cordiales y si es posible, Rudy Pérez con Buscando Tus Besos. Muchas gracias. Saludos para nuestro amigo Felipe también que está en sintonía de la programación. Tenemos más mensajes.
1: Sí, te han hecho entonces. Sí, te han hecho la chuca a ti, Cintia, para quitar el espanto.
2: Curar el espanto, claro. Sí. Claro, hasta sabe quedar oliendo uno rico a plantitas, claro.
1: Y al final le pega un escupitajo, ¿no?
2: Uy, claro.
0: No, eso ya no se aplica ahora, pero ya.
1: No, porque ¿quién dice?
0: Yo digo porque últimamente yo me he hecho también.
1: ¿Han hecho
0: me han pasado el huevo? Claro, pues las señoras pasan el huevo, obvio. Y no tiene nada de malo, ¿no?
1: Porque nadie está diciendo nada de malo.
0: Bueno, no es que me hago seguido, pero por ejemplo me hago para finalizar el año. Para finalizar el año y empezar uno nuevo el último día.
1: ¿Empezar el huevo? Bien ahí, muy bien.
0: ¿Por qué crees que empiezo bien el año?
1: Sí, se te viene sonreidita, digamos. Entonces, es porque le ha pasado el huevo. Muy bien, Lisa, mi Cintia, vamos ahí.
0: Por acá nos decían, saludos, dice, chicos. Dice, el jengibre, dice, para los mareos, claro, y para las náuseas. Porque reducía, dice, el mareo por ese tema del movimiento y desinflamación del vientre. Miren ustedes.
2: Oye, es que eso no sabía.
1: Escuché también, por cierto, cuando tienen picaduras de cualquier mosquito y está muy hinchado.
2: ¿Cuál?
1: A ver, usted coge una toalla, prende la... No, en serio, no te ríes. Le pasas la plancha que ya se caliente y luego eso te pones en el granito. Y eso te baja, te sale todo el líquido que te dejó el insecto y te va bajando el hinchazón.
0: Mire, qué interesante.
1: Remedios caseros.
0: Yo no he pasado de infusiones de manzanilla, por ejemplo, para el tema de hacerme los baños en la cara. Recuerdo, hirviendo agua de manzanilla, me pongo una toalla y estoy ahí un tiempo esperando que el vapor llegue a mí.
1: Se abran los poros.
0: Exactamente.
2: Claro.
0: De ahí no he pasado mucho, la verdad. No soy tanto de remedios caseros. Tengo un médico en casa, entonces es un poco complicado.
1: Ya. Claro.
0: Claro.
1: Oye, la miel de abeja también es bastante buena para diferentes,
0: sí,
1: la garganta, por ejemplo.
0: Para la tos. Me voy a comprar una tarrina de un tarro de
1: tarrina no venden con miel.
0: Una miel.
1: Frasco.
0: A ver, no. Bueno, me entendiste, ¿no? Pero sí me entendió, se da cuenta. Bueno,
1: vamos a matarle dinero a Cintia María.
2: Le perdonamos a Cintia porque está medio chucha aquí todavía.
1: Sí,
2: sí. Está perdonada, Cintia.
1: Está en tercera, no está en primera.
0: Muchas gracias. Lo que pasa es que también estoy un poco afectada de la garganta.
2: Claro.
0: Es que por eso decía que me voy a ir a comprar miel de abeja, porque es buena para la tos.
1: ¿Gritaste mucho, Cintia María?
0: No, es el tema de estar, entra y sale del evento a cada momento, corriendo.
1: Claro.
0: Y cojo mucho viento.
1: Es decir, mamá suele decir, no saldrás del caliente al frío.
2: Ya. Tuerces la cara.
1: Sí,
2: claro,
1: tu edad tienes
0: que cuidarte. No, no he torcido, pero hasta el momento, creo yo, estoy entera.
1: Estás muy bien.
0: Fer, ¿tiene algún remedio casero por ahí?
2: A ver, por acá un remedio casero que podríamos decir... Es cuando tienen mucho dolor de la cabeza, meter las manos en hielo. Supuestamente dice que congela los nervios y también le afecta a la cabeza y ahí hace que se vaya por completo el dolor de cabeza.
1: Ah, caramba.
2: Bien. Lo he visto también en redes sociales por este tema que les comentaba la semana pasada de que sufro de migraña. Pero la verdad no soy muy creyente de este remedio. Lo he hecho y no ha funcionado.
0: ¿Sabe cuál otro? Si hablamos de esos remedios que son... bueno, no tanto remedios, pero son esas bebidas preparadas que sonó mucho en las redes sociales. ¿Se acuerda la agüita de Jamaica con canela?
1: Que parece limón y sabe tamarindo.
0: Exacto, ese. ¿Se acuerda que salió mucho de moda eso? Lo decía... Haz agüita de Jamaica con canela y me cuentas luego que... Parece que me falta otro ingrediente, pero decía... Y me cuentas cuál es el resultado. Yo decía... Yo voy a probar a ver qué, o sea,
2: qué mismo. Claro.
0: O sea, da cierto alivio, ¿no? Pero la gente decía, esto es para adelgazar, que no sé qué. Claro, para adelgazar. Y yo, qué interesante. Bueno, yo no necesito adelgazar mucho, pero sí, es muy buena. La Jamaica de por sí tiene muchísimos beneficios.
2: Claro.
0: Así es que, y sumado a la canelita.
1: Perfecto. Hey, Eli estaba escribiendo, si puedes concentrarte por favor en ver los mensajes, también sería muy chévere, mi querida.
0: Oye, pero
1: acá estoy hecho un pulpo, yo no puedo hacer todo.
0: Oye, pero si estoy leyendo los mensajes de la gente, ya entra ahorita y ya me ve. Amiguitas de Ritmo Retro,
2: a ver.
1: Claro, acá uno no vale nada, claro.
0: Tienen que estar chuchaques con tremendo concierto de anoche, saluditos.
1: Mucha gente el día de hoy, ¿no?
0: Sí, ha ido al show, muchísimas gracias.
2: Muy bien.
0: Más bien, hacer un agradecimiento a la gente que fue al evento, espero que se hayan pasado muy bonito. La gente pues realmente salió emocionada, bailó, cantó, suspiró, hasta lloró. Entonces, bueno, espero que hayan disfrutado como tenía
2: se debe,
0: que ser.
2: Claro.
1: Entiendo tus ojos hinchados el día de hoy. No hay problema, tranquilo.
2: Ojos hinchados, sin voz, claro.
0: Por Dios.
2: Bueno, no se preocupe, Cintia, que Carlitos ya se va a comprar un encebollado para que usted se reponga.
1: ¿Quieres encebollado?
0: No podía esperar menos de ti.
1: ¿Quieres encebollado, Cintia María?
0: Sí.
1: Yo también. Vamos a comprarnos.
2: Vamos.

0: Si ustedes se preguntan por qué estamos tanto con esta música, es porque, bueno, está haciendo controles alguien que es de los ochentas, ¿no?
1: Claro.
0: ¿Eres de los ochentas o eres de los setentas?
2: ¿Qué pasó? Soy de los noventas.
0: Me pregunto, pues yo acaso
2: soy de RBD para adelante yo.
0: Ay, claro. ¿Sí sabes de qué?
2: Risa maquiavélica.
0: A ver, ¿sí sabes de RBD en qué año empezó? A ver.
2: Claro.
0: A ver.
2: Justo cuando nací.
0: Por eso, ¿en qué año naciste?
2: En los 90.
0: RBD es del 2000, por si acaso.
2: Entonces, más joven todavía soy.
0: Ni mentir no puede, ¿no? Ni mentir, Dios mío. Bueno, seguimos disfrutando de la programación en Ritmo Retro a través de su radio favorita Sensación 106.5 FM. A usted que nos escucha en casa, que nos escucha en algún medio de transporte a propósito, ¿no? Saludos al bus número 340 de la línea 22. Venía desplazándome hacia acá a la radio y el señor ya, él dijo, empieza Ritmo Retro ya de una cambio.
1: Fiel oyente.
0: Claro,
2: ya
0: por
2: está
0: supuesto.
2: El Carlos David ahí ya, dile.
0: Bueno, entonces saludos a la gente que escucha el programa allí, también a la gente que ya está laborando, ¿no? A propósito, recordemos que hay mucha gente que hoy le tocó madrugar también para poder arrancar sus actividades con normalidad, y a toda la gente que escucha Radio Sensación, no solamente aquí, sino en otros países, ¿no? Y qué gratitud, qué lindo es saber que nos escuchan, Carlos, ayer lo estaban extrañando en el show, usted a propósito.
2: ¿Ah, sí? Sí. Ah, caramba.
0: Decían, vino. Bueno, sí. Yo creo que ni a él, no, sino vino la robotina, digo, no, es que él siempre anda con Carlos David. Ay, si Carlos David vino, digo, no, por lo tanto no vinieron.
1: Chuta.
0: Nadie preguntó por la salchipapa, por la Salome, no preguntaron.
2: Respétale
0: por ella.
2: Respétale a mi compañera, Salome.
0: A la, nuestra compañera, dirás, nuestra, ¿no? Compañera. Bueno,
2: ¿Por qué le querías mandar allá al garaje para que vaya a ver los carros y estar en la puerta ahí, Salome?
0: Yo no he mandado a nadie nada, la gente te va a creer, sí. Incluso
2: no sé
0: nunca pasó eso.
2: ¿Por qué le odias a mi querida compañera?
0: Pero bueno, lo que iba es que la gente es tan linda, que hubo mucha gente de Estados Unidos que vino a ver el evento.
2: Ah, qué chévere.
1: Ay, qué chévere.
0: Mucha gente se acercó, nos felicitó por el espacio y por la radio en general, ¿no? Que escuchan, bueno. Dice, desde las 5 de la mañana la radio, ¿qué te parece?
2: Ah, qué chévere,
1: wow.
2: Qué bueno.
0: Ahí está.
1: Imagínense.
0: Pero por los boleros, y ahí luego ya sigues tú, bueno, ya les toca,
1: claro,
0: seguir
1: ya.
0: De largo, pero nada, mentira. La gente se portó muy bien ayer, entonces felicitaron mucho.
2: Sé
0: la
2: que es
0: radio.
2: Mentira lo que dices, obvio. Sí, sé que es mentira.
0: La gente confía en mí. Por si acaso. Pero bueno, en todo caso es lo que le queríamos comentar a usted. Vamos a irnos, compañeros, ¿qué les parece con publicidad? Porque
2: me parece muy bien.
0: Claro, porque hay que agradecer también a las marcas que hacen posible que estemos acá, ¿no?
2: Okay, listo.
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0: ¿Ya fuiste a lavar el carro?
2: Claro que sí.
0: Con razón, pues no dejas que nadie se suba a ese carro. Cuando me subas, así, limpiaste las plantas de los zapatos, por favor. Yo con que
1: suavito la puerta de
0: sí,
1: cerrando.
0: Sí, por
1: claro.
0: Favor, que no
2: es que,
0: se
2: es que yo le tengo bien limpio a mi vehículo. Y sube,
0: con Lavadora América.
2: Y es, claro que sí. Y ella sube con los zapatos llenos de lodo y quiere que no le digan nada. Yo digo, límpiate, por favor.
1: Parece que va a caminar en el lodo a propósito.
2: Sí, exacto.
0: Es que es cuando me sube al carro de él.
2: Por eso le digo, límpiate primero.
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0: Así es, Fer, hay que ir a Madestil. ¿Ya cambiaste tus muebles que te dio tu abuelita?
2: No, todavía no. Son los buenos
1: muebles polillados, ¿no?
0: Claro,
2: ya, camita.
1: Necesita una camita.
2: La cama voy a cambiar.
0: Ya está viejita. Claro, has dado mucho uso. ¿Cuántos años ya usas la cama?
2: Si te contara.
0: Bueno, ya tienes que ir a Madestil, ¿no?
2: Sí, ya está pidiendo perdón mi camita.
0: Bueno, cerramos el espacio publicitario en vivo. Vamos a continuar. ¿Qué les parece con el tema de hoy?
2: Perfecto.
0: Muy bien. ¿Cuál era la pregunta, mi querida Fer?
1: La preguntita con la que estamos interactuando en la mañana de hoy es la siguiente. ¿Cuáles son esos remedios caseros que a lo mejor le ha dado su mamá, su abuelita, usted mismo ha hecho el truquito, le funciona, no le funciona? ¿Cuáles son esos remedios caseros para cualquier dolor, cualquier molestia, cualquier malestar? Díganos.
0: Coméntenos.
2: Antes quería, ya que no lees los mensajes, yo voy a hacer eso
0: ya
2: también.
0: Dice,
2: anoche fuimos con mi esposo, estuvo hermoso todo, cada artista muy profesional, felicitaciones. Gracias a nuestra amiga Sonia.
0: Muchas gracias a mi amiga Sonia.
2: Yo voy a hacer todo.
0: Ya, haz todo vos. Bueno, lo que quería comentar es que otro de los remedios caseros es, por ejemplo, cuando estamos con este tema de gripe, tos o lo que sea, ¿qué nos dicen? A ver, ¿qué es lo que hay que hacer? Hazte una limonadita. ¿No es cierto?
2: Claro.
0: Limonadita, ponle canelita, miel de abeja. Otra vez, hazte una naranjada. Es muy típico esos remedios caseros, que son ingredientes que tenemos en casita.
2: Oye, ¿sabes cuál otro ingrediente? No sé, Fer, también si han escuchado, tomarse un taco bien puesto.
0: Claro, claro.
2: Una vez sí me pasó a mí, les comentaré. Una vez iba a un evento yo y pensaba así, que moría así.
0: ¿Y tú que no bebes?
2: No, yo no bebo. Entonces,
0: mucho,
2: claro. Entonces me dijeron, yo en el evento así estaba, yo con todas las fuerzas, ¿no? Porque uno es siempre profesional para todo. Entonces, ya iba a empezar el evento.
0: Ya.
2: Y me decían, ¿qué le pasa, compañero? Usted ya va, está agonizando. Y dije, estoy con dolor de todo mi hermoso y musculoso cuerpo. Entonces me dijeron, ¿quiere un taquito? Pero me dijeron, pero tiene que ser el de punta.
0: Claro.
2: Dije, bueno, está bien. Uy. Entonces le pagué. Me dieron, empezó a sudar el frío y me pasó. Eso le mata el virus, dice el compañero. Eso le mata el virus. Y en verdad, a mí me pasó. A mí me sucedió, entonces, por eso.
0: Tiene que ser de punta, ¿saben? Claro. No es así el traguito de
2: que
0: sírvase. Claro. Bueno, pero es otro de los remedios muy caseros también.
2: Sí, lo
0: decían nuestras abuelitas, ¿no? Tómate este tray, ya te ha de pasar.
2: ¿Sabe? Mamá sabe hacer un remedio, poner jugo de naranja, panela, canela. Exacto. Y ponerle un poquito de un refresco de color negro. Ya saben de qué me refiero, ¿no?
1: Claro, la cola. Todo un menjurje.
2: Exacto. Claro. Sí. Tómate caliente con una cheracol.
0: Luego me dices por interno a ver qué es esa bebida negra.
2: La cola negra. Por no decir la marca, Coca-Cola.
0: Pero di la cola, pues, hombre.
2: ¿Qué dije yo? La cola negra, dije, pues.
0: No dijiste cola negra, dice una cola bebida negra dijiste.
2: Cola. Cintia María, por favor. Oye, otro remedio, para el hipo. Hacerles asustar. Uy. ¿Han escuchado eso?
0: Claro.
1: Sí.
2: Decía, te pasó, no era para mí.
0: Y a vos sí te ha pasado.
1: Era para otra persona.
2: Ese es un chiste, ¿no? Una señora dice en la farmacia, señor, ¿puede ayudarme con remedio para el hipo? ¡Bum! Le pasó, no era para mi esposo.
0: Dios mío.
2: Qué barbaridad.
0: La gente nos va a cambiar.
2: Oye, dice que tomarse el agua así... boca, ¿cómo sería?
0: Así, de costadito, así, el son del rostro.
2: No, de costado, con la cabeza hacia adelante.
0: Hacia arriba.
2: Exacto, sí.
0: Y de ladito.
2: Arriba,
1: claro.
2: Sí, arriba, con la cabeza arriba, tomarse el agua, dices que eso también es buen remedio para el hipo.
1: Ah, mire usted, eso no había escuchado, la verdad.
0: Lo que yo he escuchado es que hay que taparse la nariz.
1: La nariz, es así.
0: Y la boca.
1: Sí, es así.
0: Bueno. Y de ahí se
1: eleva el hipo.
0: Se eleva el hipo.
2: ¿Cómo taparse la nariz? No entiendo.
0: Así, pues.
2: Así como.
0: No puedo hacer sólida de que te tapa la boca.
2: Ah, yeah.
0: Te quedas así unos segunditos reteniendo el aire y te pasa.
2: Ah,
0: eso yo he escuchado.
1: Supuestamente, claro. Sí.
0: A mí no me ha funcionado.
1: A ver, hablando de trago también, algo que he escuchado bastante, bueno, no es un remedio, pero es un tipcito que mi abuelito siempre me dice. Comemos alguna parrillada o algún cuy también, que suele ser pesada la carne, un poquito de trago o de vino también. Pero igual
0: para
1: como,
0: que como que asiente,
1: para que
0: la
1: asiente
2: la comida. Claro. Sí, siempre el vinito suele ser para así cuando es. La comida es un poco pesada.
0: Sí, mira sí, tú. Sí, sí.
2: Ah, ve, ya
0: qué interesante.
2: Vamos enterando de los vicios de Fernanda.
0: Ah. Es que dicen que incluso el vino es muy bueno, ¿no? Tomarse una copita de vino en, especialmente en la cena.
2: Claro, claro, cuando hay carne roja de por medio, por mucho
0: supuesto,
2: mejor todavía.
0: Ya,
2: bueno. Bueno, chicos, entonces vamos a que nos sigan enviando los remedios caseros, ¿no? Enviaron más mensajes, mi querida Cintia María.
0: Sí, claro, pero es en el siguiente bloque, Carlitos. Ay, ya.
1: Okay. Perfecto.
0: ¿Ya quieres hablar hasta las 11? No, la gente quiere escuchar música también.
2: Ya,
0: no digo
2: nada, ya. Chau.
0: Ay, qué rico, bachatita.
2: Gracias. Y eso que no me bañé.
0: La bachata, digo.
2: Ah, también.
0: Estamos en Ritmo Retro.

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0: Linda canción, lindo fondo. Es lo máximo. ¿Quién está haciendo controles?
1: A ver, ¿qué ha pasado? ¿Qué ha pasado? Por favor, ¿quién está haciendo controles ahora
0: la
1: sí?
0: La cinta María.
1: ¡Multa! Ahora sí estoy haciendo yo los controles, no. Bueno, en todo caso, ya estamos aquí en Ritmo Retro a través de su radio favorita, Sensación. Saludos a la gente que nos escucha a través de la www.radiosensacion.com.es. Uh-huh. A la gente que también está escuchándonos en nuestras aplicaciones, en Radio Box, en TuneIn. Hay mucha gente que nos sigue, ¿eh? Así es que agradecemos mucho ya este programa. Desde que empezó, era el favorito del fin de semana, por si acaso, Carlos, no es que no, tú viniste
0: no,
1: a...
0: ¿Qué dije yo? Yo no he dicho nada.
1: Por si acaso, ¿cómo sabes decir? Es que desde que estoy yo aquí,
0: no,
1: ya
0: yo
1: se levanta el rey.
0: No, yo cuando he dicho
1: no,
0: eso,
1: no, nada que ver.
0: Yo no he dicho eso, ver. Eso ya se vean, nota leguas. No, mentira.
1: Eso es algo obvio,
0: Bueno, vamos rápidamente porque mismo viene nuestro invitado, que por cierto, ¿quién va a ser el invitado del día de hoy?
1: Es el psicólogo Danilo Guzmán. Hoy vamos a hablar acerca del estigma que tenemos mucha gente para ayudar o pedir el tema de ayuda profesional, ¿no? Con respecto a nuestra salud mental. Así es que yo creo que es un tema muy interesante, que la gente va a poder opinar también y escribirnos. ¿A qué número, Fer?
2: Lo puede hacer al 098-792-1065. Nosotros por acá estamos continuando con la preguntita del día de hoy, que es: ¿cuáles son esos remedios caseros que usted nos recomienda o ha escuchado, por más raros que sean, ¿no? ¿Tenemos mensajitos?
0: Sí, por ejemplo, sé si les ha salido ursuelos a ustedes.
1: Uy,
0: ¿Han tenido remedios caseros para eso? Uno, por ejemplo, me decían a mí, mamá me decía, ponte la llave, una llave así. Y te aplastas en el
1: como
0: suelo.
1: Algo frío, saben decir, ¿no? Como algo frío.
0: No, una llave vieja, suelen decir.
1: Ah, mira,
0: una llave.
2: No le querían dar con la llave.
0: No.
1: Te dieron, creo.
0: Una llave vieja. Tenían que ponerse.
1: Una llave vieja. ¿Te ha funcionado?
0: No, a mí no me salió ursuelos, la verdad.
1: ¿Nunca te salió ursuelos?
0: No me salió ursuelos, por suerte.
2: A mí rara vez.
1: Sí, no es muy seguido.
0: Dice que a los que mienten mucho sale ursuelos. Entonces Ley salió, ¿no? Entonces Ley salió, Fer.
1: Oye, a ver, ¿algún momento alguien tuvo que mentir en su vida? Por lo menos una vez. Tú, rarísimo que no te haya salido a ti.
0: No, a mí no me ha salido.
1: Por eso te ha salido un ursuelo y no te ha crecido la nariz.
0: Oye, ¿sabes lo que...
1: Como Pinocho.
0: Oye, dice que la llave
1: a
0: tienes que frotarle en el pantalón que sea jean, ¿no? Le frotas y que esté caliente y ahí sí te pones. Ajá, ahí te aplastas así poquito.
2: Eso parece que más le infectara, ¿no? Imagínense las llaves.
1: Tantas. Claro. Primero la llave y luego las bacterias del pantalón, porque por
0: Y eso no es todo. Hay otro remedio que he escuchado. Mamá suele decir, mamá, me debe estar escuchando, mamita. Saludos para usted, mami, que siempre nos ha dado esos remedios que para el ursuelo. No se vayan a asustar, ¿ya?
2: Creo que sé lo que va a decir.
0: A ver.
2: Es que a mí me han dado también un tip que tiene que ver con los cuyes.
0: Exacto, sí, a eso me es refiero. Sí. El cuy que sea gara.
2: Así es.
0: Le saca el pipi y le pasa por el suelo.
2: Sí. Yo también he escuchado eso.
0: Que te pases por el ojo el pipi.
2: Y dicen que es santo el cuy, remedio.
0: Sí.
1: Sí, ya, sí, no.
0: Es que o sea, Cintia recalca del cuy. Sí, pues el cuy, Cintia, se deja.
1: Es que te das esas pausas, ¿no? Te está haciendo mal,

0: Lo que yo, por ejemplo, he escuchado, ya cambiando del tema, porque les gusta lo del cuy, he escuchado también que para las ojeras, o cuando lloramos mucho, lo que se hacen muchas ojeras, ¿no? Tenemos a gente a veces muy pronunciada el tema de las ojeras, ¿no?
1: Yeah.
0: Sí. El tema de la cuchara fría, el tema de las rodajas de papa, de las rodajas de tomate, yo creo que sí, pero las de papa y
1: de
0: la
1: papa.
0: cuchara fría, sí, te deshincha.
2: Sí, sí, desinflama la zona, claro.
1: Ah, bien.
0: Mira, qué interesante.
1: Me
0: ¿A ti no te pasa?
1: No, me
0: gusta. No,
2: se
0: me
2: ha puesto a llorar.
1: O sea, a mí
0: es que eres insensible.
1: O sea, a mí cuando he tenido dolor de cabeza, sí me he puesto las rodajas de papa. Esperar que se seque y todo eso.
0: ¿En la frente?
1: En la frente.
0: Ah, otra que ahorita que
1: la cabeza.
0: Ahora que me haces acuerdo de la frente, mi mamá, cuando teníamos fiebre, ¿no? Una hoja de...
1: ¿De lechuga?
0: De col, ¿no es?
1: No sé, no tengo. De
0: bueno,
1: col.
0: Ya voy a revisar. Pero es una hoja de lechuga, col, lo que sea, se ponía y me ponía un gorrito, ¿no? Uf, la fiebre.
1: Claro,
0: sí, resultado. Cuando era niña, ¿no?
1: Claro,
0: y uno se enfermaba más de lo que sea, ¿no?
2: Ajá.
1: No
0: es hace mucho tiempo, apenas unos 5 años atrás. Entonces me ponía aquí la gorrita y listo. Pasaba.
1: Son remedios caseros. A veces
0: son remedios de mamá.
1: Mamá, saludos, mamá. Bueno, vamos con música y luego estamos ya con nuestro invitado, por favor. Que siga.

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1: 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Muy bien, amigos, continuamos con mucho más. Estamos aquí en Ritmo Retro. Vamos a conversar en nuestro segmento de salud y bienestar de un tema muy interesante con un especialista en el tema. Le vamos a dar la bienvenida al psicólogo clínico Danilo Guzmán, quien está con nosotros y nos viene a hablar de este tema que aún todavía sigue siendo algo controversial y tiene algunos mitos también sobre el tema de tener bienestar en nuestra salud mental también. Así es que le vamos a dar la bienvenida, doctor. Muchas gracias por aceptar nuestra invitación y bienvenido a Radio Sensación.
3: Bueno, muy buenos días con todos y muchas gracias por la invitación. Sí, creía que podría ser conveniente el tema este a tratar porque si bien últimamente no se presenta tanto esto, el estigma que hay en la sociedad frente al tratamiento psicológico o al tomar alguna ayuda profesional, ha ido mermando un poco. Últimamente he notado que hay más consulta de, digamos, pacientes varones que antes no
1: acudían a las consultas.
3: Más en este tipo de población, ¿no? Pero últimamente ya ha ido, digamos, cambiando un poco esta situación, este estigma, y más bien ya acuden a consulta, pero ya no es algo como antes era de tienes tal trastorno, tienes ansiedad, tienes depresión, y debido a eso van. No, sino pueden ser también situaciones que dificultades como no puedes tomar una decisión para una carrera, cuestiones relacionales, afectivas, que de alguna forma, o sea, no llegan a lo patológico, pero que sí necesitan una ayuda. Entonces, el psicólogo, claro, o sea, puede también dar una guía en ese sentido y no necesariamente tiene que ser algún tratamiento por algo como un trastorno, ¿no?
1: Sí, justamente usted decía, ¿no? Ahora como que ya un poquito se ha abierto más el tema. La mente de nosotros como tal, tanto hombres y mujeres, se ha abierto un poco más. Pero si vamos desde atrás, por ejemplo, la mayoría tenía ese concepto, ¿no? De que teníamos que estábamos locos. O sea, no, yo no estoy loco. ¿Para qué me voy a ir a un psicólogo? Entonces teníamos mucho esa concepción como tal. Y usted, ¿por qué cree que la gente piensa que no estoy loca? O sea, yo no tengo ningún problema para irme, pero yo creo que todos a la final necesitamos hacernos tratar.
3: Sí, bueno, habría que diferenciar también el punto o la posición en la que se encuentre quien dice esto.
1: Claro.
3: Por ejemplo, hay trastornos mentales, hay psicopatologías que de alguna forma, o sea, una característica de la misma es la negación. Decir, yo no tengo ningún problema, o ustedes son los que de alguna forma me generan esto a mí, y una serie de mecanismos inconscientes, por así decirlo, que evitan esto. Pero también hay esta situación, digamos, cuando no hay patología, por alguna estructuración, alguna creencia, alguna ideología que está dentro de la cultura misma. Entonces, un poco yo revisaba así los datos, veía que en Cuenca es como la ciudad que hay mayor índice de suicidio, mayores tasas de depresión, de ansiedad, que tienen que ver con cuestiones propias, digamos, por así decirlo, de la mente, que se tiende a sobrepensar ciertas cosas, pero no hay los mecanismos o no hay las herramientas que están en el discurso de dentro de la familia, que esto se va como enseñando, aprendiendo o aprensionando también, porque está dentro del contexto. Entonces no ha habido estos discursos, por así decirlo, que ayudan a sobrellevar estas situaciones y devienen en problemas, por así decirlo, ¿no?
1: ¿Usted cree que tenga mucho que ver también el tema de la familia? Que a lo mejor es de donde venimos y tenemos arraigadas tantas esas costumbres.
3: Claro.
1: O el tema del pensamiento.
3: Y dentro de esas creencias también está el estigmatizar, ¿no? El que no, que ya está loco, que no sé qué. Entonces, entendiendo también un poco, ¿no?, que esta palabra, el término, deviene, bueno, es una palabra griega que deviene significa o sea, la palabra es estigma, cine, pero esta situación se daba antes en Grecia cuando les ponían una marca a quienes iban a morir o quienes eran, digamos, criminales, les ponían con el hierro caliente, les hacían esa marca y tenían el estigma, ¿no? Entonces, años posteriores se utilizó ese término más bien como para no dar la etiqueta a alguien que supuestamente tiene un problema. Uh-huh. Pero la locura en realidad es más esa proyección, esas representaciones que todo el mundo puede tener. Pero cómo actúa, cómo se enfrenta ante ese propio sufrimiento, ante ese propio, esa propia situación, es la cuestión, ¿no? Que puede llamarse que tiene algún problema clínicamente significativo porque no hay adaptación, porque quizás estos recursos que está aplicando de alguna forma no son funcionales, pero no significa que haya como tal una patología, ¿no? Uh-huh. Y ahí va, pues, el hecho de que antes se decía, no irás al psicólogo porque tú no estás loco. O lo importante debió ser más bien decir, oye, si tú necesitas ayuda, anda, porque por ahí puede haber algún pensamiento, alguna idea que no me dé cuenta y se deba de reestructurar, etcétera, etcétera.
1: Uh-huh. También, ¿qué le podemos decir a las personas que dicen, si yo voy al psicólogo, significa que yo no puedo resolver sola mis propios problemas?
3: Es otro, como quien dice, mecanismo de defensa, es una racionalización, es una justificación. Uh-huh. Porque resulta que, bueno, si bien solo la persona puede, pero no puede hacerlo sola, uh-huh, sin ayuda, sin
1: necesito la gente que necesita una guía.
3: Exacto, uh-huh, una guía, porque, digamos, de algún modo, si supiera qué es lo que le está pasando, no estaría así. Entonces, ese profesional, esa guía, le muestra un poco en lo que dice, lo que no se está dando cuenta de lo que dice. Uh-huh. Y ahí generar un poco procesos de cambio.
4: Y en la labor que usted ha tenido, doctor, ¿quiénes son los que de pronto no necesitan o no buscan con rapidez la ayuda profesional? ¿Hombres, mujeres, jóvenes o adultos mayores?
3: Podría decirse que más los hombres, pero ya no es tanto como antes, por el discurso justamente que ha cambiado en la cultura mismo. Uh-huh. De antes era como le decía hace un momento,
4: claro,
3: ¿no?
4: Uh-huh.
3: Incluso en la familia, yo me acuerdo, en mi familia mismo había eso, ¿no? Por ejemplo, mi hermana, que también es psicóloga, ella es psicóloga forense, uh-huh, en algún punto le decían, ¿no? Como que, bueno, o sea, tú vas a elegir esta carrera, pero piensa si es que va a haber también plazas de trabajo y todo eso, pero ahora más bien vemos que se da la importancia que se debe, pero sigue habiendo un poco que, si bien no deviene de la patología, esta resistencia más es propio de una parte de nosotros mismos, ¿no? Que tenemos vergüenza quizás hablar,
4: claro,
3: pero eso no deviene en algo.
4: Claro, tal vez en el tiempo atrás existía mucho machismo también, ¿no?
3: También.
4: Como que el machismo estaba, como decía mi compañero, muy arraigado y como decía, no, tú tienes que resolver porque eres hombre. Y no debería ser así, ¿no? O sea, al inicio decía, doctor, que muchas veces sucede algunas cosas a nuestro alrededor y que debemos darnos cuenta que necesitamos ayuda. Por ejemplo, factores como el no tener un descanso adecuado, no tener el sueño, tener insomnio, o de pronto cuando nos alimentamos nos comemos por ansiedad. Cosas como esas deberían ser ya síntomas de que necesitamos visitar un profesional, ¿no?
3: Sí, cuando ¿sí? los cambios emocionales a veces se dan sin reconocer por qué, uh-huh, o cuando devenimos en cambios de conducta que antes no teníamos o los hacemos y no sabemos qué está pasando, uh-huh, o empiezan consumo de sustancias, etcétera, etcétera. Entonces, claro, y hay que también mencionar un poco lo que puede considerarse como salud mental. No necesariamente es la ausencia de patología, sino también los hábitos o las conductas o los pensamientos o las redes de apoyo o etcétera, etcétera, que puede ir llevando para que justamente yo me mantenga en la medida de lo posible estable. Uh-huh. Porque de no, tampoco creo que estaría correcto creer que no se puede sentir nunca en algún momento ansiedad
4: claro,
3: o tristeza. De hecho, o sea, la ansiedad en algún punto viene a ser algo que genera adaptaciones. Sí. Si es que no hay esa adaptación, pues es porque algún recurso, alguna cuestión quizás no se aprendió. Bueno, hay que evaluar, hay que examinar qué puede estar pasando. Uh-huh. Pero no creo que deba patologizarse o decir, ya tiene esta etiqueta, tiene este trastorno como tal, ¿no? Y eso es, ¿no? O sea, lo que hay que ir rompiendo un poco, decir, quizás hayan cuestiones que no devengan en algún problema como tal que te necesite psiquiatra, sino que solo deba ver qué está pasando por aquí en esta, en alguna de estas áreas, rectificar y obviamente cambiar. Y eso ya tiene que ver con lo que es salud, no solo la salud mental, sino en muchos ámbitos también, la salud física.
4: La física también, ¿no? Doctor, y por ejemplo, hay muchos padres de familia que en ese momento nos deben estar escuchando, ¿no? Y cuyos hijos estarán ya jóvenes. Ahora, no sé si están con otro chip los jóvenes, es encerrarse en el cuarto con el celular y para de contar, ¿no? Pero muchas veces nosotros como padres lo normalizamos, como que eso está bien, no, está pasando por una etapa. ¿Cómo podemos nosotros darnos cuenta que, o sea, esta persona ya está necesitando de que busquemos ayuda profesional?
3: Sí, buena pregunta. En realidad, cuando hay algo que se llama clínicamente significativo, cuando, por ejemplo, esta conducta llega a afectar a diferentes áreas como la familiar, la social, la afectiva, la académica, todas estas otras áreas que tienen que ver con nuestra vida, ¿no? Si es que eso se ve reflejado en estas otras áreas, como que pérdida de tiempo, que llega tarde por estar en celular, que ya no socializa, que ya no se va, etcétera, etcétera, ya significa que debe haber alguna intervención, ¿sí? Algún acompañamiento puede ser también.
4: Es decir, si es que existe eso de estar aislado, pero va bien en sus estudios, no ha pasado nada, o sea, como que, o sea, no debería tomar, o sea, no deberíamos nosotros estar muy preocupados, digamos, en sí, ¿no?
3: Sí.
4: Pero si existe,
3: tiene sus
4: alteraciones,
3: propios límites,
4: ya
3: claro, exacto. Si tiene sus propios límites, si dice, bueno, voy a estar un tiempo y entiendo que quizás esto de aquí también me puede afectar en otras, o sea, si hay esa conciencia también, no habría problema, porque de alguna manera sabe manejarse, entiende que puede ser una herramienta también.
4: Perfecto. Usted, doctor, de pronto, para muchas personas que dicen, a veces es medio complicado ir a la persona, tal vez hace citas también virtuales o puede agendar de esa forma para que la gente pueda saber de eso, ¿no? Porque a veces uno dice, no quisiera que se entere nadie y hacer, qué sé yo, de forma virtual también.
3: Claro.
4: ¿Se puede realizar?
3: Sí, sí, claro que sí, puede realizar la agenda de la cita virtual, no hay ningún problema y, claro, o sea, encantado.
4: De cualquier forma, sí. Pero ¿cómo se pueden contactar con usted, por ejemplo?
3: Pueden llamarme al número 0992-518273 o también encontrarme en redes sociales como psicólogo clínico Daniel Guzmán.
4: Perfecto.
1: Muy bien,
4: perfecto.
1: Muy bien, doctor. Sí, justo iba a eso, ¿no? Porque, a ver, retrocediendo un poquito en el tiempo, venimos con esa idea de que, a ver, los hombres no lloran.
5: Así es.
1: Y yo creo que eso tenemos muy retenido dentro de nosotros. Decimos, no, no, es que mi papá, es que mi abuelo decían que yo no debo de llorar. Y no lloro. Entonces, a lo mejor yo creo que eso puede desencadenar también un poquito, puede ser una de las causas en donde, por ejemplo, muchos de los hombres, bueno, ahora ha cambiado un poco la situación, pero teníamos ese chip, ¿no? De que, a ver, no lloro, no tengo por qué contarle nada de mis problemas. Si yo soy el que todo lo puedo, porque el hombre es el que solventa, el hombre que, pues, hace todo.
4: El proveedor.
1: El proveedor, eso también, y no necesito ayuda. Todavía creemos eso. Hay mucha gente que todavía, los hombres no lloran, ¿no? Hay mucha gente que dice, los hombres no deben llorar, y no lloran.
5: Claro.
1: Entonces yo creo que eso también puede afectar un poquito al tema del sistema en el que estamos atravesando, y mucho más cuando ese niño que no lloraba tiene una familia, y le toca tener hijos.
3: Sí, bueno, en ese sentido, o sea, puede todavía estar presente en ciertas, digamos, rangos de edad también, como tú mismo dices, ¿no? Es una creencia un poco antigua. Se puede escuchar este discurso en nuestros padres, en nuestros abuelos, pero ya los jóvenes de ahora ya no es tanto. Si bien, volviendo un poquito al tema este del uso del celular, ahora los jóvenes pasan bastante en el gimnasio. Sí, o sea, si casi ya no lloran, de alguna forma subliman o redireccionan o canalizan ese sufrimiento también. Y es mejor que yo creo, o sea, yo creería que sí está bien que se canalice de esa forma, pero que no devenga ya en otros problemas como adicción, porque también puede tener una adicción por el gimnasio.
4: Por el gimnasio también.
3: Claro. O por el trabajo, o por otras cosas. Ya, ahí sí ya deviene en algo patológico, ¿no? Pero sí me parece importante que más bien ahora se les diga a los jóvenes que aprendan más bien a canalizar, a lidiar, que si puede llorar, lo haga, ¿sí? No hay ningún problema, que si puede ir al gimnasio, lo haga, que si puede practicar artes marciales, lo haga, que si puede coger un cuadro, pintar y todo eso, o sea, lo haga. que no se calle.
4: Ese, o sea, ir al gimnasio sería una forma también de ayudar a que canalice toda esa, de pronto, esa ira, ese enojo, esa tristeza, esa ansiedad. Me parece bastante interesante eso,
3: ¿eh? Y ahí vamos al tema de, como quien dice, o sea, soltar los problemas, uh-huh. ¿sí? Uh-huh. Estar en el momento presente y aplicar técnicas también en ese contexto que llamamos gimnasio, ¿no? Hace años también, en la época de Grecia, el gimnasio no se utilizaba solo por la parte física. De hecho, también iba la parte mental, espiritual, porque iban los entrenantes a discutir temas o a nutrir también lo que es el espíritu, la mente. No es solo la parte física también, sino, como les decía, la salud no es una sola cuestión, no es solo ausencia de enfermedad, sino también de qué otras factores o cuestiones o ambientes o contextos también me nutro para que yo esté bien, para que yo pueda de alguna forma lidiar o manejar mejor estas emociones.
1: Doctor, ¿cómo podemos también cambiar ese chip que ya solo cuando tenemos un problema muy grande, algo que ya se nos sale de las manos, solo ahí vamos al psicólogo? ¿Cuándo deberíamos hacerlo? Especialmente si nos están escuchando padres de familia, ¿desde cuándo inculcarles? ¿O tiene que haber algo malo, por algo malo empezamos yendo al psicólogo? ¿O cómo? ¿Cuál sería su recomendación?
3: Más bien, desde el principio, el discurso sería, ¿no? Si estás triste, puedes llorar. Si estás así, puedes llorar. Y decirles que sí necesitan ir al psicólogo cuando hay algún problema clínicamente, uh-huh. Digamos, significativo, porque ahí están los trastornos también, que puede que sean por razones hereditarias, en ocasiones pueden aparecer súbitamente. O sea, ya hay algo que también tenga que ver con la parte física, ¿no? Pero si va por otro lado, que tenga que ver solo con la estructuración psíquica en base a un discurso, uh-huh. pues yo creo que ahí también hay una dificultad, porque los padres no saben, no conocen mucho esto y pueden no reconocer, ¿no? O sea, cuándo es que el hijo en realidad necesita ayuda y todo eso. Pero la recomendación es que cuando haya algo clínicamente significativo, hay decir, bueno, busca ayuda, asiste al psicólogo y todo eso, uh-huh. ¿no? Que los padres entiendan esto.
1: Claro, porque hay muchas personas también que ya están con un problema muy grande, que se les sale de las manos, van al psicólogo, primera terapia, segunda terapia, y dicen, no, esto no me funciona. Por eso no creen también en el psicólogo.
3: Puede pasar también, uh-huh. o que primera terapia ya está bien, segunda terapia ya está bien, y creen que no tienen que seguir yendo.
1: Uh-huh. Exacto.
3: Eso puede pasar.
4: No termina la sesión que deberían hacer, ¿no?
3: Y en ese sentido hacen también algún problema, porque empiezan a racionalizar, ya llegan con racionalizaciones más elaboradas y después creen que no va a servir, etcétera, etcétera.
4: Oye. ¿Qué tan afecta a las redes sociales actualmente? Psicológicamente, bueno, hablando.
3: O sea,
4: porque en las redes sociales se venden cosas hermosas.
3: Desde el punto de vista en que, o sea, lo que vemos en redes sociales no es lo real.
4: Claro.
3: Es más una proyección de un ideal, ¿sí? Ahí sí afecta mucho, porque uh-huh. yo sé decir a veces, bueno, la persona que vive de ideales sufre bastante. Uh-huh. Entonces viven de esos ideales, se alimentan, se estructuran de esos ideales o de esas expectativas o de creencias, y cuando ya conocen a la persona, cuando ven la realidad, hay ciertos conflictos que se van a dar, uh-huh. ciertas reacciones, ciertos choques.
5: Muy bien, doctor. ¿Tienen alguna otra pregunta más para hacerle al doc? A lo mejor, doc, algo que se nos esté escapando y que sea importante brindar un mensaje para la gente que nos escucha. A lo mejor están atravesando alguna situación ya complicada y como que dice, no quiero ir porque tengo a lo mejor miedo de que me juzgue, me critique, porque ese es otro de los conceptos que tenemos, ¿no? Y ahora es que yo no estoy acostumbrada a contarle nada de mis problemas y ahora qué pensará el psicólogo, la psicóloga de mí, cosas como esas, ¿no?
3: Sí, bueno, Freud hace muchos años atrás hablaba al respecto de esto, ¿no? Que está como un mecanismo de defensa inconsciente en la cultura mismo. De no puedo contarle a otro de mis problemas, pero se me va a hacer más sencillo ponerle el estigma, ¿sí? Entonces, es mejor que comprendamos que, claro, o sea, de alguna forma va a ser complicado ese proceso de sentarse frente a un desconocido y contarle lo más profundo, lo que no le dice a nadie. Puede tener esa vergüenza, pero son mecanismos que están ahí, que son inconscientes, para defender lo que uno es, ¿sí? Pero es importante que que empiece hablando, que empiece con todo ese conflicto y como se sienta a hacerlo, a exponerse. No le va a ayudar el encerrarse, el aislarse, el no tener redes de apoyo también. Uh-huh. Es importante esto de las redes de apoyo cuando quizás no hay esa confianza de abrirse a un desconocido o a un profesional. A la final viene a ser alguien que no ha visto en su vida y puede generar ciertos conflictos también.
4: Y hablando de la tecnología también, muchos, y me incluyo también, hemos utilizado la inteligencia artificial. Y creo que eso no, o sea, te podrá ayudar de cierta manera, pero no al 100%, como ir a un psicólogo y que él te dé muchos detalles, ¿verdad?
3: Le puede más bien guiar de cierta manera antes que ayudarle, porque si es que la inteligencia artificial es un tipo de lenguaje también o un discurso, se va a acomodar a lo que usted le diga, a lo que usted le pregunte.
4: Ajá.
3: Sí, el problema es que la gente le da un significante más importante como un supuesto saber.
4: Claro.
5: Así es.
3: Pero en realidad no. Es solo una herramienta que me puede guiar, me puede ayudar para conseguir ciertas cosas dentro de una investigación más amplia.
4: Y por eso existen algunos programas que ahora dicen no te automediques utilizando la inteligencia artificial, ¿no?
5: Claro.
4: Porque ahora, tengo esto y ¿qué me puedo tomar? Y creo que iría igual en la psicología también, ¿no?
3: Totalmente, de acuerdo. O sea, y ahora lo que nosotros tenemos como inteligencia artificial no es lo que... Es solo, como quien dice, un poquito así de lo que realmente se utiliza, ¿no? Uh-huh. Ya otras entidades como, por ejemplo, los militares o el gobierno, etcétera, etcétera, tienen una, como quien dice, una capacidad mayor en estos programas de inteligencia artificial. Y en nosotros darle ese sentido, ese valor como un supuesto saber es un error.
4: Claro que sí. Es mejor visitar a un profesional como nuestro invitado del día
5: ya
4: de
5: no,
4: hoy.
5: Ya no uses ChatGPT.
4: Ya no.
5: Ya
4: no,
5: muy
4: sí,
5: bien.
4: Me voy directo con el doctor.
5: Doc, muchísimas gracias por estar acá. Una última vez antes de irse, que nos ayude con su teléfono de contacto o a lo mejor en dónde le podemos encontrar para que usted pues pueda atender a la gente que realmente necesite, ¿no?
3: Claro. 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Y mi consultorio queda en las calles Camilo Ponce, 1235 y Medardo Ángel Silva por el sector del Colegio César Dávila.
5: Muy bien, perfecto. Ahí está, ha estado con nosotros. Muchas gracias, doctor, por estar
3: gracias,
5: acá.
3: Muchísimas gracias.
5: Esperemos tenerle una próxima oportunidad.
6: Sí, muy interesante.
5: Ya para conversar de otros temas también.
6: Así
5: nos
6: es.
4: Cintia decía, y no sé si usted me puede ayudar con eso también, Doc. Cintia decía, los hombres nunca lloran. Hasta que se golpean el dedo chiquito del pie, ahí sí, eso es otra cosa. Así lloramos. Y
5: gracias. Estuvo con nosotros el doctor Danilo Guzmán. Seguimos con mucho más en Ritmo Retro.

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3: Amigos de Ritmo Retro, vamos a hacer algo fair para los amigos que están escuchando la programación. Ha habido como unos cuatro baches en este programa, porque el joven está haciendo por acá. Ustedes me avisan cuánto hay que multarle. Por cada bache, $5, ¿qué le parece? Sí, ¿no es cierto?
4: Sí, me parece bien.
3: Sí, sí, porque parece que está el que se ha ido ayer.
5: ¿Que de
3: sí, el allá. Que ha estado en el show ayer ha sido otro, creo.
5: ¿Ah, sí?
3: Sí,
5: creo que sí. ¿El otro estaba ahí?
3: Tú. Como tú comprenderás. Bueno, en todo caso, ahí la gente me avisa si es que hay que multarle al esposo de la robotina o no. ¿Ya? Muy bien.
5: Oye, pero si estamos bien, lo que pasa es que acá Fernanda se cambia de micrófono cada rato.
4: No, ¿qué pasó? Usted anda
3: rotando por todos los micros, mire lo que le dice. ¿Ah? Pero bueno, acompañándolos a ustedes en esta programación de día sábado, haciendo un ratito este tema de, ustedes saben que siempre... pues estamos con mucha energía, con mucho positivismo, transmitiéndoles mucha alegría a ustedes. Vamos a hacer un poquito aparte de este tema porque va a contarnos Fernanda algo un tanto lamentable, ¿no?
4: Así es, mi querida Cintia, querido Carlitos David y a todas las personas que nos escuchan. Según la voz del Tome Bamba, Humberto Pesante es uno de los personajes más representativos de la historia del Club Deportivo Cuenca y creador del tradicional claxon que durante décadas acompañó a la hinchada colorada, falleció esta mañana de sábado 3 de octubre. Su nombre quedó ligado a la historia del Expreso Austral desde la fundación del club en 1971. Pesantes fue uno de los 16 fundadores del Deportivo Cuenca y comenzó su participación institucional como vocal suplente. Con el paso de los años llegó a ejercer la presidencia del club durante dos periodos. Durante más de 5 décadas, Pesantes mantuvo su presencia en la tribuna sur del estadio y transmitió su pasión por el equipo a sus hijos, nietos y bisnietos. Para su familia y amigos, pues... les expresamos nuestra nota de pesar.
5: Miguel, el conocido y tradicional.
4: A ver, escuchemos.
5: Esa es la tradicional corneta del Cuenquita.
4: Muy icónica, ¿no?
5: Claro.
3: Por supuesto, claro. Siempre suena cuando va a arrancar cada partido. Está incluso inmersa en una canción que tiene el Cuenca también.
5: Sí, de la dueña.
3: Exactamente. Entonces, sí, muy lamentable lo que ha sucedido en esta hora de la mañana. Es como una gran pérdida para la historia del Deportivo Cuenca.
5: Así es.
3: Que bueno, en todo caso, paz en su tumba y sobre todo también nuestras condolencias para su familia y amigos.
5: Sabe que cuando uno está en el estadio sí está con todo ese, no sé, esa expectativa de que ya que haga un gol el Cuenquita, suene esa corneta o esa trompeta y eso nos llena a nosotros de energía para gritar el Cuenquita. No sé si usted ha ido a Fer al
4: estadio. He ido a la Noche Colorada, sí, es muy.
5: Bueno, Noche Colorada no es.
4: Muy, muy muy linda y también, claro, se escucha esa...
5: Eso como que claxon. Da mucha energía, ¿no?
4: Así es,
5: ¿Sí te has ido, Cintia?
3: No.
5: ¿No te has ido?
3: No.
5: Bueno, hablemos, Fer, entre los dos nomás. Porque...
3: ya apague el micrófono.
5: Es que no. Es bastante bonito cuando uno está en el estadio.
3: Pero se escuchan las transmisiones que realizamos todos los fines de semana, ¿no? Con el tema de Cuenca. Claro. Se escucha justamente el claxon y pues es lamentable.
5: Así es.
4: Así es.
5: Lamentable esta información. En todo caso, gracias, mi querida Fer. Mi querida Fernandita, muchas gracias. Le salió bien hipotenusa el Carlitos a mí.
3: Porque estaba aguantándose acá porque era una nota que había que darle toda la seriedad del mundo. Sí, y tú no puedes ser serio en una nota como esta, Carlitos. Carlitos, por favor, ya. Contrólate. Ya,
5: bueno,
3: muy bien.
5: Ok, tenemos mensajes, Cintia María, por favor.
3: Sí, claro que tenemos mensajes. Perfecto, a través de nuestro WhatsApp. 098-792-1065. Saludos para nuestro amigo José, que está escuchándonos en los Estados Unidos y nos dice la carne de gato para el asma.
5: Ah, oye, sí he escuchado
4: carne
5: eso.
4: Carne de gato para asma.
5: Pero sí, wow. no sé si es que me equivoco o no, mi querido amigo Josué.
3: José, perdón. Ya, concéntrate, ya. A ver.
5: No, mierda, Cintia María. Dicen que tiene que ser de color negro, pero.
3: Sí, he escuchado eso. Tiene que ser de color negro.
5: Yo no sé si he escuchado si es de gato o de perro,
4: Yo he escuchado de burro. A ver, yo tengo, les voy a contar un poco. Yo tengo familiares de Loja. Y en Loja, supuestamente, hay un plato tradicional que se llama la cecina lojana. Que supuestamente decían que la tradicional es de carne de burro. Entonces, mi abuelita sabía hacer, pues, este plato tan típico que era la cecina, que ya nos comíamos, y también decía que del burro le sacaba la manteca, y la manteca le diluía, se tomaba, y eso era perfecto para el asma.
5: Ah, mira. Sí. Caramba, la del burro.
3: Muy bien, pero bueno, nuestro amigo dice carne de gato, claro, tú dices de gato. Carne de perro.
5: Parece que he escuchado de perro, no sé.
3: También he escuchado.
4: De perro yo he escuchado.
5: Pero no sé si eso es
4: remedio. Pero no sé si es para el asma. Exacto.
3: Mira, hay que tener mucho ojo con eso también. Saludos para nuestro amiguito que también está en sintonía. Por acá nos escribe otra amiga y nos dicen, chicos de Ritmo Retro, el aloe vera, o sea, la sábila, ¿no? Para quemaduras leves e irritación.
5: Sí, eso es verdad. Sí,
3: claro, eso sí es verdad.
5: Es hasta para las heridas, uno se pone y cicatriza más rápido.
3: Para las quemaduras del sol, ¿no?
5: Claro, también.
3: Claro, imagínate, claro. Entonces sí.
5: Me imagino.
3: Refresca mucho la pielcita.
5: Sí, sí, bastante buena. La sábila es muy buena, bastante buena. Oye, ¿sabías esto de que si, por ejemplo, una persona está con insomnio, a ver, ¿sabes lo que tiene que hacer?
3: Contar ovejitas, ¿no?
4: Vamos, esperar el beso de buenas noches, dice.
3: Yo sabía que iba a poder sacar allá. Bueno, ya, dale ya.
5: Contar ovejitas.
3: Yo cuento una, dos, no tengo.
5: No, no.
4: A ver, cuéntenos.
5: Dice que hay que colocar una tijera debajo del colchón. Una tijera de metal, pero no.
3: Del colchón, no de la cama.
5: No, del colchón.
3: Ya,
5: del colchón.
3: Okay, ya.
5: O sea, abierta la tijera. Le colocan así y eso corta las malas energías y le da sueño rápidamente. ¿En serio? No, en serio. ¿Qué parece el chiste? No, en serio, en serio.
3: ¿Qué? ¿Dónde está?
5: Oye, no, en serio. Oye, demasiado contigo. Oye, sí, es verdad. Eso corta. Ya, es que es tijera y va cortando las malas energías.
4: Claro.
5: Se ríe, Cintia
4: eso
5: María.
4: Eso solo ha hecho Carlos David, la verdad. No.
5: Oye, no he escuchado, Ferro.
4: No lo hagan ustedes. ¿No? Compren mejor el Atrapasueños que saben vender en la Plaza San Francisco y eso es mejor. Sí. Nada que tijera.
3: También he escuchado de eso, pero no lo he comprado.
5: Atrae clientes, he escuchado yo para los negocios.
3: saben decir que también ahí se quedan las malas energías, exacto, ¿no? Eso sí, atrapa también he escuchado. Pero lo tuyo me parece algo interesante, sí, ¿no? Sí, sí. El tema de las tijeras es algo, no lo he escuchado, pero
4: metafórico.
3: Exacto. Se puede aplicar a lo mejor, no sé si alguien lo aplicó en casita y nos puede decir, no, saben que yo sí lo apliqué y me funcionó. Sí, pero lo que yo iba es abierto, que hacia arriba, hacia abajo, no importa, solo abierto y ya.
5: Sí, debajo del colchón. Nada más. Debajo no del tiene colchón. Nada que ver que sea arriba, abajo. No.
3: Pero
5: arriba ahí te acuchillas. Pues, no.
3: Olvídalo. Yo me refería que tiene que estar para la cabecera de la cama, para el pie de la cama.
5: Ya no le pongas tantas complicaciones, por favor. Oye, tijera abierta y ya listo, corta malas vibras.
3: Fíjate que otro de los remedios caseros, y mucho tiene que ver con este tema de las agüitas, ¿no? La agüita de menta.

0: Para los nervios, claro, también.
1: Ah, eso es verdad. Sí, sí,
2: es bueno,
1: verdad.
2: Sí, bueno.
1: Es decir, que no hay que tener muchas iras, ¿no? Van a morir como el chugo.
2: No me hagas tener muchas días, Carlos.
1: Vas a morir como el chico.
2: Bueno, vamos a continuar con la programación.
1: Estamos en Fer, estamos en
2: Ritmo Retro.

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1: En esta programación que ha estado súper chévere, súper interesante durante esta mañana y ahora ya estamos tarde, ¿no? Ya estamos pensando en el almuerzo.
2: Buenas tardes.
1: ¿A dónde nos llevarán nuestros compañeros?
2: Ay,
1: bueno, nuestro compañero que siempre
2: está
1: detallista.
2: Yo tengo una huequita.
1: Detallista.
2: ¿Qué le parece, Fer, si nos vamos a comer unos ricos ceviches? Aquí
1: sí,
2: yo tengo
1: perfecto.
2: Una huequita por acá cerca de la radio. Y no te va a costar mucho, verás, es barato, Carlos.
3: Ya, vamos ya. De una.
2: Muy bien.
3: Gracias, Cintia. Gracias.
1: Chévere, chévere.
3: Gracias, Cintia María.
2: Por eso dije, no te va a costar, pues.
3: No me va a costar. Ah, que no. Va a ser gratis. Claro, claro, gratis, obvio. Si
2: Dios
3: me estás invitando.
2: Pague,
3: si me estás invitando, ¿qué me va a costar? Obvio.
2: Bueno, vamos a continuar con la programación del día de hoy con los remedios caseros, mi querida Fernanda. ¿Cuál era la pregunta del día de hoy?
1: La pregunta del día de hoy es: ¿cuáles son esos remedios caseros que usted ha escuchado, que le pasa a su mamá, su abuelita, que va de generación en generación? Por más raros que nos parezcan, ¿no? A veces suelen funcionar, a veces no, pero ahí están, ¿no?
2: Y muchos a lo mejor en su momento lo aplicarán también. Decir, una de las chicas y el chico de Ritmo Retro decían:
1: esto ya es el señor.
3: El
1: y el
3: joven.
1: Señor.
2: Y el esposo de la robotina decían justamente esto, ¿no? Vamos a aplicarlo para ver. Fíjense que otro de los remedios caseros es este tema de la creencia de la cebolla, ¿no? Absorbe toxinas la cebolla, ¿no? Saca la infección o corta la fiebre a través de la planta del pie. Obviamente no hay una evidencia, claro, no hay científica sólida que respalde que la cebolla en los pies cure resfríos, gripes o infecciones, ni que el cuerpo elimine toxinas con ese mecanismo. Sin embargo, mucha gente dice, para la tos, pues sí, yo lo que hago es colocar la cebolla en las plantas de los pies, pongo unas mediecitas y cuando estamos un poquito agripados, al día siguiente amanece como si nada.
1: Mira,
2: ¿qué
1: usted
2: le parece?
3: O sea, se pone en la media, en la cebolla, me dice.
2: La cebolla
1: la cebolla. Ay, sí.
3: No, pone no, media cebolla. ¿Cómo era?
2: Pone la capita de la cebolla en la planta del pie.
3: La capita de la cebolla. En la
2: ¿No sabes cocinar o qué onda?
3: No, sí, está bien.
2: Sí,
3: ya,
2: sabes, ya.
3: Estoy anotando eso.
2: Por eso. Entonces lo colocas en la plantita del pie y te pones una medicita porque te pones de la noche.
3: Ah, ya.
2: Claro.
3: Ah, es que no sabes explicar por eso. Ya, listo, entonces. Estoy con gripe. El siguiente día, ¿qué tengo que oler? ¿Eso cómo se va?
2: No, pues colocas en los pies y se supone que eso absorbe y te levantas como si nada.
3: Ah, chévere.
1: Wow, mire usted.
2: Podría ser. Yo no he aplicado, lo puedo hacer esta noche y les cuento la próxima semana a ver
1: Muy
2: si
1: bien.
2: Me ha funcionado.
1: Claro, a ver.
2: Pero
1: qué,
2: es una de esas que son, como decía Fer, no tiene una evidencia científica, es como un mito, pero que a lo mejor la gente lo puede aplicar y ponte si funciona en algunas personas.
3: Chévere. ¿Tú estás agripado? No.
2: Un poquito.
3: Puedes
2: pero
3: hacer
2: ya te
3: eso
2: conté,
3: para...
2: pues, en, cuando recién
3: claro,
2: llegué.
3: No. Yo te digo, o
1: no
3: sea, digo para que...
2: No, apaguen todo y vámonos. Muy bien.
3: Ok, vamos. Yo digo para... Si es que vas a hacer eso ahora, para que nos comentes.
2: Claro, para hacerlo ahora en la noche.
3: Cebolla.
2: Pero voy a hacerlo un fin de semana.
1: ¿Saben cuál es otro remedio que sí creo que funciona o no?
3: ¿Cuál,
1: pero
3: cuente.
1: Siempre que tenemos una tos, así una tos bien rasposa, sabe ser el remedio de jarabe de rábanos.
2: Sí,
1: ese,
2: sí, también
1: siempre
2: he escuchado.
1: Saben decir que sí.
2: Jarabe de rábano.
1: Y no sé si han escuchado, mi mami es muy creyente de esto, de la gelatina de pichón.
3: Sí,
1: no
3: también.
1: Sé si han escuchado que hacen las monjitas, no sé dónde me sabe mandar a comprar mi
3: ahí
1: mami
3: la,
1: para enviarme.
3: El Carmen. Allá sí, venden todavía.
2: Ajá. Sí, el jarabe de rábano también.
1: Sí.
3: Claro, también, claro.
1: Wow.
3: Claro.
1: O si no, hay otro jarabe también que es súper conocido. Mi abuelito me sabe dar también cuando estoy agripada, con tos. Jarabe de totuma, creo que es. Es un jarabe picante, porque tiene bastante jengibre. Pero supuestamente... Claro. Es todo natural. Entonces uno que está con un dolor de garganta terrible se toma eso y le pasa raspando el alma. Imagínense.
2: El alma.
3: Es la razón del alma.
2: Muy bien, en todo caso son algunas cositas que hay que tomar en consideración. A lo mejor nos funcione, ¿no?
3: ¿Te ha pasado, por ejemplo, cuando te golpeas y te pones una moneda en donde te hizo el chichón ahí
2: claro.
3: Para que te pase también?
2: Sí. Ahora ha pasado mucho que la gente se golpea porque andamos distraídas con el celular. ¿En dónde nos golpeamos frecuentemente?
3: ¿Puertas?
2: No.
3: ¿De vidrio?
2: No, donde ponemos
3: postes.
2: La basura.
1: Ay,
2: ¿cómo?
1: Sí, claro.
2: No, se queda abierta esa, ¿cómo le diríamos? ¿Ranura?
3: Rejilla.
2: Queda abierto.
3: Claro.
2: Y mucha gente va, ¿qué?
1: elevado en el celular.
2: O vamos preocupados, que no nos damos cuenta y ¡pum! La mayoría he escuchado que les ha pasado. A mí, por suerte, no. Casi no, algunas veces, pero regalo, no, claro. Entonces hay que tener mucho cuidado, pero sí, o sea, un chichón o cómo haces una moneda.
3: Pero tiene que estar fría también, dicen, o
2: sí,
3: mojada.
2: Fría.
3: Aparte,
2: fría.
3: También, no sé si han escuchado ponerse un billete también para el chichón.
2: Un billete.
3: No, mojado, eso, un billete
1: eso sí,
3: mojado.
1: No, escuchado.
2: No, yo en mi sano juicio yo no voy a mojar mi billete para ponerme la
3: frente. No, sí suelen hacer, ¿no? O
2: sea, no has hecho tú.
3: No, he visto, pero que le han puesto, o sea, se golpean y le ponen, ponle a la guagua y le ponen un billete en la frente donde se golpeó.
2: Bueno, wow. Son cosas que uno lo toma en consideración, ¿no? No es tanto como un remedio, pero son cositas que las aplicamos sin necesidad de ir al médico, ¿no? Pero funciona, en muchas cosas funciona.
3: No sé si han escuchado eso de del papel de despacho.
1: No.
3: ¿Han escuchado eso? ¿No han escuchado? Haz falta calle, chicas. Bueno, solían hacer antes para los dolores, no recuerdo bien, pero solían sacar la yema del huevo, hacerle así como espumita.
2: Sí, ya, como
3: y eso le ponían, exacto, le ponían en la hoja de despacho que decían y les ponían en cualquier lugar donde estaba con dolores. ¿No han visto eso?
1: No. Justo ahorita lo que me comenta, yo recuerdo que mi papá, cuando yo era chiquita, tenía bastantes dolores de espalda. Ajá. Entonces lo que hacía mi mamá es coger hojas de periódico, le planchaba y caliente y le ponía sobre la espalda, o también si alguien tenía un dolor muscular o algo, y le ponía caliente la hoja del periódico sobre el dolor, mira. Y ahí le aliviaba.
2: Mira, qué interesante.
3: Sí, eso también sí.
1: Pero con huevo.
3: Con huevo. Con la clara del huevo, no con huevo.
2: Otra de los remedios caseros, si podríamos llamarlo remedio, cuando nos sale sangre de la nariz, ¿no? ¿Cómo lo contenemos?
3: Un papel periódico.
2: No, papel periódico, ponerlo en el paladar.
3: O sea, en el paladar.
1: ¿En el paladar?
2: Sí. Papel periódico, ponerlo en el paladar.
1: No, ese tip no me lo sabía.
3: Yo tampoco sabía.
2: Cesa la sangre. Sí, yo lo he hecho porque me ha pasado.
3: ¿Ah, sí?
1: Uh-huh. A mí cuando me sale sangre de la nariz, cojo un poquito de agua en las manos y absorbo, o sea, respiro el agua ahí para que me pase un poquito.
3: Sí, ya. Necesito, mira,
1: pero ese
3: cosas,
1: tip, nunca había escuchado.
2: Es bueno. Mi mamá decía, si te sale sangre de la nariz, tienes que ponerte un trocito de papel periódico acá en el paladar.
3: Ah, bárbaro. Eso no me lo sabía.
1: ¿Eh? Yo tampoco.
2: Quienes lo hayan hecho, díganoslo otra vez.
3: Tú,
2: o, si,
3: pues,
2: o solo soy
3: tú lo has
2: yo,
3: hecho.
2: 09879. Pero hay gente que a lo mejor sabía también, ¿no?
3: Puede ser, ¿no? ¿A dónde se comunican?
2: ¿A qué número nos comunicamos, Fer?
1: Al 09879216.
3: Listo, vamos a continuar porque estamos en
1: Ritmo Retro.

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1: Muy bien. ¿Pero qué hablemos y nos apaga los micrófonos?
2: Sí, qué horror. Está despistado, pensando en el almuerzo.
3: Sí, no he hecho nada.
2: Es que llevaré a mis compañeras.
1: Claro, qué lindo, compañero.
2: Querrán ceviche o chaulafán.
1: ¿Qué querrán?
2: Sorpréndanos.
3: ¿Qué hice yo?
1: Muy bien.
3: Voy a darles patatas con piel de cochinilla.
1: Papas con cuero. Bueno, en todo caso, dejemos así. Vamos a continuar con la programación. No se olviden que pueden seguirnos escribiendo a través del 098-792-1065. Pero antes vamos con publicidad. ¿Qué les parece, chicos? 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
1: Activen
2: el micrófono, por favor. Se nos duerme.
1: Claro, ya está.
3: Bueno,
1: fíjense que otro de los temas polémicos y de los que queremos conversar el día de hoy es acerca de Krista Pike.
3: ¿Cómo dijiste?
1: Krista Pike, ok. Bueno, yo lo tuve que, para poder dar la notita.
3: Come on, baby, come on.
1: Bueno, iba a decir otra cosa, pero mejor vamos a continuar con la nota. Fíjense que Estados Unidos estaba pendiente este miércoles de que Krista Pike, en prisión desde 1995, fuera ejecutada con la inyección letal, ¿no? Uh-huh. Lo que supondría ser la primera mujer a la que se aplica la pena capital de Tennessee en más de 200 años.
3: Wow.
1: Tras una resolución de última hora del TS de Estados Unidos, se procedió al cumplimiento de la sentencia pasada la noche, ¿no? Justamente de ayer. Pero Pike sobrevivió a las dos dosis letales que le administraron, según los periodistas seleccionados para seguir el procedimiento, mientras sus abogados intentaban detenerlo con una moción de emergencias. Por eso yo creo que duró tanto, ¿no? Como 20 años.
3: ¿Sí? Claro.
2: Wow.
1: Ya, a falta de poco para la medianoche, pasadas más de las 3 horas desde ese intento, las autoridades suspendieron la ejecución y la mujer fue trasladada a un hospital para recibir la atención médica ante la agonía que sufría. Es decir, esa dosis que le dieron, que fue pentobarbital, me parece que
2: así
1: fue, ¿no?
2: Es.
1: No fue suficiente para que ella falleciera.
3: Dosis.
1: Entonces, de alguna forma decíamos, ok, no murió, pero Carlos decía por interno,
3: va a quedar con consecuencias,
1: va a quedar,
3: ¿no?
1: Con
2: claro,
1: consecuencias.
2: Claro. Imagino que sí.
1: Seguro, ¿no?
3: Decían porque al final estaba con una respiración muy, muy fuerte, agitada
2: claro.
3: De ronquido
1: y
3: también.
1: Y obviamente para este tipo de penas, varios periodistas pueden estar en la sala de fuera para poder escuchar todo eso. Entonces ellos decían que al principio ella decía, bueno, que sentía como que el brazo le iba a explotar. Esas fueron las palabras de ella, supuestamente antes de morir, ¿no?
3: Claro.
1: Pero en realidad no sufrió, incluso los videos los videos se oscurecieron justamente el lugar y ellos ya solamente tenían oído de lo que pasaba dentro de eso.
3: Yeah.
1: Pero llegó un momento en donde ya habían voces que no sabían si era de Pike o era de otra persona del equipo que asistía a Pike, ¿no? Después de eso, bueno, al final ella no murió, fue trasladada a un hospital y vamos a ver qué es lo que sucede, ¿no? No sé si es que después de eso tenga que volver a suceder.
3: Eso iba a decir yo, y si no funcionó ese veredicto.
2: Claro, ¿qué le toca ahora?
1: Exactamente. Recordemos que Pike fue condenada a muerte en 1996 por el asesinato de una joven Colleen Slimmer de 19 años. Su ejecución fue objeto de una batalla legal librada hora tras hora el día miércoles. Por eso es que el jueves iban a inyectarle eso, y cosa que ya no pasó.
2: No pasó.
1: Ya estamos sábado y no sabemos cómo está la salud de ella justamente, pero deja en tela de duda el procedimiento que lleva a los Estados Unidos para aplicar este tipo de penas, y eso es justamente lo que se está comentando mucho hoy en redes sociales.
3: Así es, una de las noticias que ha causado realmente sorpresa, ¿no?
1: Así decían, es.
3: ¿Será que está reencarnada en gato que tiene 7 vidas, que no murió? Le faltan 6 todavía.
1: Puede, ¿no? Puede que sí, porque yo creo que cualquier ser humano natural ya hubiese muerto con la primera dosis.
3: Muy corriente, claro.
1: Pero de ella no, pues no se sabe la verdad nada, ¿no? Pero bueno, son cosas que han dado de qué hablar mucho, y eso se los comentamos aquí en Ritmo Retro, mis queridos compañeritos.
2: ¿Qué más tenemos por acá? ¿Tenemos algún mensajito o algo?
1: ¿Tenemos mensajito? ¿O quieres que yo lea también?
3: Sí, por favor, la lectura es algo.
1: Ya, déjame. Yo acabo de dar la nota de Chris Apai. Bueno, por acá nos decían, por favor, bájale un poquito al fondo porque no se escucha a mi hermosa y bella voz.
3: Yo estoy acá escuchando muy bien, por favor.
1: Buen día, chicas. Siempre en sintonía. La velada de ayer, excelente concierto, dice, se pasaron.
3: Muy
1: estuvo
3: bien.
1: Muy lindo. Nos pasamos de lo mejor. Y dice, les envío una fotito con Sergio Pacelli y Antonio Jesús. Mire,
3: wow, chévere. Saludos
1: para mi amiga Doris, porque ella estuvo pendiente de los artistas. No, apenas salían, rápido. Sigan haciendo.
3: Fotito para el Face, decía.
1: Sigan haciendo conciertos así como Musiquita del Recuerdo, dice. Por acá,
3: son chévere. Conciertos muy bonitos. Ari nos decía que estaba en el concierto
1: de tu época.
3: Claro,
1: claro. Claro, de tu época. Pero lindos, ¿no? La verdad, lindos. Así es que la gente ha salido muy contenta, mi querido amigo.
3: Me decía que hasta bailaron con los cuatro altiplano, la gente.
1: Por supuesto, wow, ahí cantaron hasta la cholita con cana, todo.
3: Chévere, qué bueno.
2: Qué
3: se pasaron
2: lindo,
3: muy
2: qué
3: bien.
2: Lindo.
3: Bueno, esperen ya próximos shows también, ¿no? Digo, de pronto se está analizando
1: de
3: todo
1: pronto,
3: esto.
1: De
3: claro,
1: pronto,
3: claro. Que sí, claro. Esperemos que todo vaya fluyendo bien. Bueno, vamos a continuar. Vamos con más música porque estamos en
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0: amigos, seguimos aquí en la programación de Ritmo Retro y les tengo un datito clave, importante, que creo que ni Cintia ni Carlos David lo sabían.
1: No, sí lo sabía.
0: Imagínense que el Día del Radiodifusor Ecuatoriano se celebra cada 3 de octubre en Ecuador para reconocer el trabajo de los profesionales que informan, educan y entretienen a través de la radio. Conmemorar el nacimiento de esta fecha se conmemora el nacimiento de la Asociación Interamericana de Radiodifusión en Ecuador, fundada tras el primer Congreso de Radiodifusores del continente. La historia de la radiodifusión en el país inició en Riobamba, fíjese usted. La primera estación fue Radio El Prado o Radio Estación del Prado, fundada por el ingeniero Carlos Cordobés Borja, la cual realizó su primera emisión oficial un 13 de junio de 1929. Se celebra de forma distinta cada 3 de octubre como una conmemoración a quienes hacen arte y son parte de la comunidad. Imagínese usted, ¿no?
2: Mire, compañeros,
0: ni nosotros lo sabíamos. Pero bueno,
2: compañeros,
0: ahora
2: gracias
0: ya
2: por su labor.
0: Así es.
1: De nada, Cintia, de nada.
0: Una gran labor que hacen, compañeros.
1: Sí, gracias por su labor, Fernanda.
0: Sí. De nada, de nada.
2: Sí. Para servirle. No, vaya dato interesante, ¿no? Vaya dato interesante. Hoy es el Día del Radiodifusor Ecuatoriano. Ojo.
0: Así es.
2: Ecuatoriano. Así es que, sí, una felicitación a quienes hacen de la radio algo maravilloso, porque yo creo que la radio no sería igual si no hubiera una voz detrás, ¿no?
0: Así
1: gracias,
0: es.
2: Estoy hablando en general.
1: Ay, ¿no?
2: Muchas gracias. Pero no, sí, la verdad es que sí, recordemos que no es solo una voz que acompaña, sino es una voz que informa, que entretiene, que puede contar muchas cosas. Que puede contar muchas cosas y que ustedes a su vez se dejan acompañar por la misma. Así es que sigan escuchando Radio Sensación.
1: Saludos a todos los compañeritos acá de la radio.
2: Saludos a todos los compañeritos, ¿no?
1: Así es.
2: A los que están acompañándonos ahorita y el resto del staff, por si acaso.
1: A todos los colegas también de los diferentes medios, ¿no? Que tengan un lindo día.
2: Así es.
1: Es una labor bastante bonita, muy
2: solo algunos nomás, no todos. Mentira.
1: Ya, está bien.
2: Muy bien.
1: En todo caso, saludos para todos ellos que tengan un chévere día y a disfrutar sobre todo de esa labor tan linda y tan hermosa. Y me encanta. Y uno puede estar bajoneado, lo que sea, pero uno está
2: se
1: acá en el micrófono.
2: Se transforma cuando está detrás del micrófono.
1: Aparte,
2: ¿no?
1: Aparte, la música también es una buena compañera, entonces, chévere.
2: Hacemos un gran equipo.
0: Así es.
1: O sea, me refería a la música, ¿no? A la música.
0: Ah,
1: que es una buena compañera. La música.
2: La música con la voz del locutor hacen un buen equipo.
1: Ah, ya,
2: y con
1: chévere.
2: El oyente de
1: claro. No, el oyente es lo mejor que puede existir.
2: Muy bien. Perfecto. Ahí está, entonces. Vamos a continuar.
1: Tenemos una felicitación, dice a todo el staff de Radio Sensación, especial a Sergio Sarmiento por el excelente concierto de anoche. Muchos éxitos para el futuro. Saludos, Cintia, dice, le pude conocer personalmente. Oh. Bélgica.
2: Saludos a nuestra amiguita Bélgica. Estuvo preguntando por usted, dice, Carlos David, ¿no está aquí? Ella era la que preguntaba.
1: Ah,
2: ¿no?
1: Sí,
2: caramba. Bélgica preguntaba.
0: A ver,
2: disculpas.
0: Pregunta, ¿es una amiga de Bélgica o se llama Bélgica?
2: No, Bélgica se llama.
0: Ah, mira, interesante ese nombre.
2: Bélgica. Saluditos para Bélgica. Ella siempre
0: saludos.
2: Oyente de la radio. Se vino Carlitos, digo no porque Salomé no le dejó.
1: No, Salomé es solo compañera, ¿no? No confundan. Sí, porque piensan que estoy
2: la
1: casado
2: Kimberly.
1: Con...
2: A la Kimberly le vi ayer.
0: ¿Pero cuántas tiene Carlos David? Robotina, Salomé, Kimberly, Dios
1: no,
0: mío.
1: No, son compañeras de trabajo.
2: La Kimberly sí es la dura.
1: ¿Cómo sabe usted?
0: Claro.
2: Porque la Robotina lo dice, yo le creo a la Robotina.
1: Ella es amiga de la Robotina, Kimberly.
2: Por eso. Sí, por eso decir, contéstale a mi amiga la Kimberly que ya te está llamando. Bueno, en todo caso,
1: gracias
2: a la gente
1: que
2: linda que estuvo allá y pues escribiéndonos, ¿no?
1: Remedios caseros, ya los últimos porque ya vamos hasta la una trabajamos, ¿no?
2: Sí, hasta así la una, sí. Pero si quieres ir hasta las dos, no hay problema.
1: Ya, pues vamos a los dos. ¿Qué dijo miedo?
0: Siempre y cuando caiga un encebollado.
1: Claro que sí, claro. Acá nomás.
2: Carlos, vos ya sabes a dónde nos gusta. Muy bien. A ver, mi querida.
1: Se escuchó medio raro eso.
0: Bueno, ahí, en ese entierro yo no tengo vela.
2: No, ¿de dónde nos gustan los encebollados?
1: Remedios caseros, remedios caseros. ¿Sabían ustedes que para las quemaduras la pasta de dientes?
2: Sí, claro.
0: Sí, también.
2: La pasta de dientes, de verdad.
1: Claro, eso no nos acordábamos.
2: Sí, pero sí, yo lo he hecho, creo que sí funciona.
1: Claro.
2: Como que
1: sí.
2: Le da así.
1: Le da.
0: Una frescura.
2: Una frescura.
0: Sí, claro.
1: Póngase pasta de dientes en la cama y le hace.
2: Siga, bueno. Per, siga, no le haga caso ya.
0: También estábamos conversando antes de, sobre este tema de los animalitos. Decíamos que la carne de burro, la carne de gato, de perro, también exacto, decía Carlos
2: exacto,
0: David.
2: Exacto.
0: Servía para quitar el asma, ¿no? Bueno, por aquí tengo unos datitos importantes sobre creencias de mala suerte o mitos negativos hacia especialmente los gatitos negros. Se les asocia con la brujería o se les asociaba con la brujería y se creía que las brujas podrían transformarse en gatos negros o eran sus animales de compañía. Uh-huh. Esta idea provocó su persecución, imagínese usted. En varios países occidentales persiste el mito de que cruzarse con un gato negro además atrae mala suerte. Uh-huh. Eso creo que también se cree aquí, ¿no?
2: Sí.
0: Otra notita que tengo aquí es el síndrome del gato negro. Debido a estas falsas creencias, muchas personas evitan adoptarlos, lo que hace que su tasa de adopción en refugio sea menor en comparación con gatos de otros colores.
2: Pobrecito.
0: Imagínese ustedes.
1: Por esa creencia, ¿no?
0: En cambio, otras creencias, vuelta en Antiguo Egipto, eran venerados y considerados animales sagrados. Se asociaban con la diosa Bastet, símbolo de protección del hogar, fertilidad y armonía.
1: Vaya.
2: Imagínense, ¿no? Y tiene que ver mucho con esas creencias, ¿no? Que tenemos acerca de los gatitos negros. Yo decía, ¿se acuerda de esta serie muy famosa estadounidense? Sabrina, la bruja adolescente.
0: Ay,
2: y la
0: claro.
2: familiarizaban justamente porque ella tenía un gatito negro.
1: Un gato negro, claro.
2: Entonces, digo, son creencias que la gente dice, no, un gato negro.
1: Gato negro, mala suerte.
2: Claro, se me cruzó un gato negro, ¿no? Uh-huh. Pero son bonitos. Tengo un gatito cercano de una amiguita. Es una belleza ese gato. Una
1: ¿es
2: belleza.
1: Negro?
0: Solo es negro, ajá.
2: Sí, así es que tómalo en consideración.
0: Tiene significado espiritual también. Desde un punto de vista espiritual o simbólico, se les relaciona con la paciencia, la intuición, la independencia y la capacidad de proteger los espacios contra energías negativas. No todo es negativo.
1: Claro,
2: no, por supuesto.
1: Claro.
2: Bueno, pero la mayoría lo cree, ¿no? Así es que así los que tengan gatitos negros podrán dar fe de que no, mentira.
1: Quiéranles a los gatitos negros.
0: A todos.
2: Ámenles, por supuesto.
1: Sí, a todos los gatitos, especialmente a los negros.
2: ¿Tienes ahí algún otro
1: gato? Sí, por ejemplo, si tienen muchos calambres. ¿Un calambre en la noche le subió, Fer?
0: No, me ha pasado.
2: No en la noche, pero cuando estoy mucho tiempo cruzadas las piernas.
0: Sí, así es.
2: Sí,
1: la verdad. Calambres. Pero en las noches no.
2: No, en las noches no tenía. Somos los jóvenes.
1: A mí sí me da un par de veces.
2: Deben ser mortales.
0: Esos ya son los achaques de la edad. Claro.
2: Pero cuéntame.
1: Y me ha dado en plena, cuando estoy dormido, ¿no? A eso me refiero, en pleno sueño. Uno siente así, ay. Y uno se levanta y muévete ahí ese rato. Si no sabes ni qué te está pasando ese momento.
2: No, pobrecito.
1: ¿Sabes lo que se tiene que hacer?
2: Dígalo.
1: Dice que un remedio casero es, no se vayan a reír. Hay que poner un jabón, dice, sobre las sábanas. Para que,
0: ¿ya?
1: No, en serio. Oye, ¿por qué te ríes? No, en serio,
0: jabón.
1: un jabón, ya sea para lavarse las manos, para ducharse. Dice que eso es bastante, bastante bueno, a la altura de los pies, obviamente, ¿no? Eso atrapa los calambres antes de que te ataquen a ti.
0: Mire usted.
2: Jabón a la altura de los pies en la sábana.
1: Sí, entre las sábanas. Se pone un jaboncito ahí y eso atrapa los calambres.
2: Con el que te bañas. No importa si es jabón grande o chiquito.
1: Jabón chiquito no, Cinti, eso
2: hay jabones pequeños, Carlos David.
0: Jaboncillo.
2: Hay jaboncillos pequeños. ¿Qué te pasa?
1: ¿Por qué te pones seria, Cintia?
2: Yo no.
1: María.
2: O sea, es que me da chiste porque dice, jaboncillos. ¿Jaboncillos hay pequeños?
1: No, del jabón chiquito no estamos hablando en ese momento. Jabón grande.
2: No, ya. Hay jabones pequeños y jabones grandes.
1: Bueno, no importa, jabón, que se ponga a la altura de los pies, eso le ayuda.
0: Bueno, no importa, igual no funciona.
1: No, hay otro remedio para los calambres. Ponerle los zapatos que vayan hacia adentro de la cama, o sea, en el suelo, pero así hacia adentro de la cama y cruzados. Dice que eso también atrapa los calambres para que no llegue al cuerpo.
0: Sí, otro es verdad. Tip que no funciona, chicos. Yo les voy a dar un tip que mi abuelita me pasa.
2: Ese
0: sí funciona.
2: Yo decía eso, que tiene que ver con el cuerpo de uno, los zapatos.

0: Esos Venus.
1: Venus. Cruzados, así.
0: Exacto, cruzados.
1: Miren, qué interesante. Ya voy a ver aplicándolo, a ver si es
0: pero
1: que.
0: No, bueno,
1: no me ha dado calambres, no me ha dado.
0: En todo caso, esos son remedios caseros, ¿no? De eso estábamos conversando el día
1: pero
0: de hoy.
1: Pero de Fer, sí, ¿no? Es que me imagino
2: funciona,
1: que la abuelita debe tener contra la cama también. Él contra la pared de la cama, ¿no?
2: Así
1: para
2: es.
1: Que pueda extenderse lo suficiente.
2: Sí, sí, por supuesto. Ay,
0: contra y darse la cama no, era contra
2: con
0: la pared.
2: Los nudillos, ¿ven? Eso
1: los
2: sí es
1: nudillos.
0: Un. Sí, porque. Por ejemplo, cuando les pasa, sucede a los deportistas, los jugadores, siempre va un compañero y les hace duro eso, para que.
1: Sí, claro. Sí, ¿verdad? Uy.
0: Bueno, listo, listo, chicos. Ya estamos llegando a la parte final, ¿ya?
1: Ya.
0: Bueno, Dios momento, Dios. Momento de despedirnos.
1: Uy, ha pasado el tiempo volando
2: el tiempo.
0: Así bueno. Es, chicas. Bueno, muchas gracias, mi querida Cintia María. Hasta la próxima semana.
1: Gracias, compañeritos. Será un placer vernos la siguiente semana en feriado.
0: Por favor, a venir pronto, ¿ya? En feriado, ¿cierto? ¿Se trabaja?
1: Sí.
0: Claro, ok.
1: Sí, muy bien. No, conmigo será hasta el día lunes, entre 3 a 6. Muchísimas gracias a todos. Que tengan un resto de sábado espectacular. No habrá Liga Pro este fin de semana, por si acaso. Juega Ecuador el día martes, hay que estar pendientes a la 1 de la mañana.
0: 1 de la mañana, claro.
1: Wow. Claro, ya vamos a hacerle madrugar de nuevo a Carlitos, así es que bueno, en todo caso, muchísimas gracias a todos ustedes, compañeritos.
0: Muchas gracias, Cintia. Gracias, mi querida Fer.
2: Muchísimas gracias, Cintia, Carlitos, David, también por hacer este. Ay, bueno, entonces, Carlos, David.
0: No, está bien, Carlitos, David.
2: Por acompañarnos y gracias a todas las personas también que nos escuchan todos los sábados. Ya saben que el sábado nos salimos un poquito de la línea convencional de lo que va durante la semana. Y bueno, conmigo será hasta la próxima semana. Nos vemos.
0: Gracias, mi querida Fer. Gracias, chicos.
1: Gracias,
0: nosotros
1: Carlos.
0: También nos despedimos. Carlitos, por favor. Nos despedimos y que tengan una muy buen fin de semana.
1: ¿Qué dice tu cédula? ¿Carlos o Carlitos?
0: Carlitos dice.
1: Ya voy a ver esa cédula, a ver qué
0: dice. Okay, Carlitos, por favor. Bueno, gracias, chicas. Gracias. Lindo fin de semana.
1: Cuídese.
0: Ahora nos vamos a dejar a la lleno. Ay, ay, ay.
1: No, acá la hueca nomás.
2: Ay, ay, ay.
1: Con la huequita aquí por ahí.
0: Para las patatas con piel de cochinilla.
2: O si no, nos comemos un conejillo de indias a las brasas. Eso es buena también.
0: Ya va aprendiendo.

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